Virgen, que nos ilumine, que nos ayude a ser cada día mejores, ser más fraternales, más solidarios, y que sea ella que nos muestre el camino hacia su Hijo diciendo:

0: y después de este destierro, muéstranos a Jesús, fruto bendito de tu vientre, oh clemente, oh piadosa, oh dulce Virgen María. Ruega por nosotros, Santa Madre de Dios,
1: para que seamos dignos de alcanzar las promesas y gracias de nuestro Señor Jesucristo. Amén.
0: Nuestra Señora del Rosario,
1: ruega por nosotros.
0: Y que el alma de María Esther Soto Jiménez, por la gran misericordia de Dios, descanse en paz.
1: Amén. Queridos hermanos, podemos ir en la paz y en el amor del Señor.
0: Demos gracias a Dios. Que tengan una linda semana. Igualmente. Gracias.

0: Ave María Purísima, en la vida y en la muerte, ampáranos, Madre mía. Amén.
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1: 10 y 29 minutos. Primera se siente.
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1: 10:57. Primera se siente.
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1: 11:25.
2: Primera se siente.
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1: 11:51. Primera se siente.
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1: Tengan ustedes muy buenas noches. Al terminar nuestra jornada, queremos darte gracias, Señor, por tu pasar en nuestras vidas. Perdónanos si no fuimos verdaderos testimonios en nuestro quehaceres, con nuestro hablar y nuestro actuar. Oremos. Gracias, Señor, por esta jornada que termina. Protégenos en el transcurso de la noche, nos ponemos en tus manos a descansar, para tomar fuerzas para un mañana mejor. Que el manto de Nuestra Señora del Rosario nos proteja y nos permita un sueño reparador. A ti que vives y reinas por los siglos de los siglos. Amén.
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0: 6:30. Primera.
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0: Tengan ustedes muy buenos días. Al dar comienzo a una nueva jornada, queremos ponernos en las manos de nuestro Señor, encomendando nuestros quehaceres cotidianos, sabiendo que Nuestra Señora del Rosario nos protegerá. Oremos. Señor, bendice nuestras manos y nuestros trabajos para que con nuestra entrega y servicio demos testimonio de ti donde estemos y lo que realicemos, sabiendo que tú eres la paz y el bien. A ti que vives y reinas por los siglos de los siglos. Amén.
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0: Queridos hermanos, hermanas, los invito a que recemos con fe el Santo Rosario a nuestra Madre del Cielo. Los invito entonces, queridos hermanos, hermanas, a que hagamos esta oración, movidos por nuestro amor a la Virgen Santa y al amor al Señor nuestro Dios. En el nombre del Padre, del Hijo y del Espíritu Santo. Amén. Primer misterio de gloria, la resurrección del Señor.
1: El ángel se dirigió a las mujeres y les dijo: no teman, pues sé que buscan a Jesús, el crucificado. No está aquí, ha resucitado como lo había dicho. Vengan a ver el lugar donde estaba. Y ahora vayan enseguida a decir a sus discípulos: ha resucitado de entre los muertos. Padre nuestro que estás en el cielo, santificado sea tu nombre. Venga a nosotros tu reino, hágase tu voluntad en la tierra como en el cielo.
2: Danos hoy nuestro pan de cada día, perdona nuestras ofensas, como también nosotros perdonamos a los que nos ofenden. No nos dejes caer en la tentación y líbranos del mal. Amén.
1: Dios te salve María, llena eres de gracia, el Señor es contigo. Bendita eres entre todas las mujeres, y bendito es el fruto de tu vientre, Jesús.
2: Santa María, Madre de Dios, ruega por nosotros pecadores, ahora y en la hora de nuestra muerte. Amén.
1: Dios te salve, María, llena eres de gracia, el Señor es contigo. Bendita eres entre todas las mujeres, y bendito es el fruto de tu vientre, Jesús.
2: Santa María, Madre de Dios, ruega por nosotros pecadores, ahora y en la hora de nuestra muerte. Amén.
1: Dios te salve, María, llena eres de gracia, el Señor es contigo. Bendita eres entre todas las mujeres, y bendito es el fruto de tu vientre, Jesús.
2: Santa María, Madre de Dios, ruega por nosotros pecadores, ahora y en la hora de nuestra muerte. Amén.
1: Dios te salve, María, llena eres de gracia, el Señor es contigo. Bendita eres entre todas las mujeres, y bendito es el fruto de tu vientre, Jesús.
2: Santa María, Madre de Dios, ruega por nosotros pecadores, ahora y en la hora de nuestra muerte. Amén.
1: Dios te salve, María, llena eres de gracia, el Señor es contigo. Bendita eres entre todas las mujeres, y bendito es el fruto de tu vientre, Jesús.
2: Santa María, Madre de Dios, ruega por nosotros pecadores, ahora y en la hora de nuestra muerte. Amén.
1: Dios te salve, María, llena eres de gracia, el Señor es contigo. Bendita eres entre todas las mujeres, y bendito es el fruto de tu vientre, Jesús.
2: Santa María, Madre de Dios, ruega por nosotros pecadores, ahora y en la hora de nuestra muerte. Amén.
1: Dios te salve, María, llena eres de gracia, el Señor es contigo. Bendita eres entre todas las mujeres, y bendito es el fruto de tu vientre, Jesús.
2: Santa María, Madre de Dios, ruega por nosotros pecadores, ahora y en la hora de nuestra muerte. Amén.
1: Dios te salve, María, llena eres de gracia, el Señor es contigo. Bendita eres entre todas las mujeres, y bendito es el fruto de tu vientre, Jesús.
2: Santa María, Madre de Dios, ruega por nosotros pecadores, ahora y en la hora de nuestra muerte. Amén.
1: Dios te salve, María, llena eres de gracia, el Señor es contigo. Bendita eres entre todas las mujeres, y bendito es el fruto de tu vientre, Jesús.
2: Santa María, Madre de Dios, ruega por nosotros pecadores, ahora y en la hora de nuestra muerte. Amén.
1: Dios te salve, María, llena eres de gracia, el Señor es contigo. Bendita eres entre todas las mujeres, y bendito es el fruto de tu vientre, Jesús.
2: Santa María, Madre de Dios, ruega por nosotros pecadores, ahora y en la hora de nuestra muerte. Amén.
1: Gloria al Padre, y al Hijo, y al Espíritu Santo.
2: Como en el principio, ahora y siempre, por los siglos de los siglos. Amén.
0: Segundo misterio de gloria, la ascensión del Señor al cielo.
1: Jesús llevó a los discípulos hasta cerca de Betania y alzando sus manos los bendijo. Y sucedió que mientras los bendecía, se separó de ellos y fue llevado al cielo. Después, salieron a predicar por todas partes, colaborando el Señor con ellos y confirmando la palabra con las señales que la acompañaban.
2: Padre nuestro que estás en el cielo, santificado sea tu nombre. Venga a nosotros tu reino. Hágase tu voluntad en la tierra como en el cielo.
1: Danos hoy nuestro pan de cada día. Perdona nuestras ofensas, como también nosotros perdonamos a los que nos ofenden. No nos dejes caer en la tentación y líbranos del mal. Amén.
2: Dios te salve María, llena eres de gracia, el Señor es contigo. Bendita eres entre todas las mujeres y bendito es el fruto de tu vientre Jesús.
1: Santa María, Madre de Dios, ruega por nosotros pecadores, ahora y en la hora de nuestra muerte. Amén.
2: Dios te salve María, llena eres de gracia, el Señor es contigo. Bendita eres entre todas las mujeres y bendito es el fruto de tu vientre Jesús.
1: Santa María, Madre de Dios, ruega por nosotros pecadores, ahora y en la hora de nuestra muerte. Amén.
2: Dios te salve María, llena eres de gracia, el Señor es contigo. Bendita eres entre todas las mujeres y bendito es el fruto de tu vientre Jesús.
1: Santa María, Madre de Dios, ruega por nosotros pecadores, ahora y en la hora de nuestra muerte. Amén.
2: Dios te salve María, llena eres de gracia, el Señor es contigo. Bendita eres entre todas las mujeres y bendito es el fruto de tu vientre Jesús.
1: Santa María, Madre de Dios, ruega por nosotros pecadores, ahora y en la hora de nuestra muerte. Amén.
2: Dios te salve María, llena eres de gracia, el Señor es contigo. Bendita eres entre todas las mujeres y bendito es el fruto de tu vientre Jesús.
1: Santa María, Madre de Dios, ruega por nosotros pecadores, ahora y en la hora de nuestra muerte. Amén.
2: Dios te salve María, llena eres de gracia, el Señor es contigo. Bendita eres entre todas las mujeres y bendito es el fruto de tu vientre Jesús.
1: Santa María, Madre de Dios, ruega por nosotros pecadores, ahora y en la hora de nuestra muerte. Amén.
2: Dios te salve María, llena eres de gracia, el Señor es contigo. Bendita eres entre todas las mujeres y bendito es el fruto de tu vientre Jesús.
1: Santa María, Madre de Dios, ruega por nosotros pecadores, ahora y en la hora de nuestra muerte. Amén.
2: Dios te salve María, llena eres de gracia, el Señor es contigo. Bendita eres entre todas las mujeres y bendito es el fruto de tu vientre Jesús.
1: Santa María, Madre de Dios, ruega por nosotros pecadores, ahora y en la hora de nuestra muerte. Amén.
2: Dios te salve María, llena eres de gracia, el Señor es contigo. Bendita eres entre todas las mujeres y bendito es el fruto de tu vientre Jesús.
1: Santa María, Madre de Dios, ruega por nosotros pecadores, ahora y en la hora de nuestra muerte. Amén.
2: Dios te salve María, llena eres de gracia, el Señor es contigo. Bendita eres entre todas las mujeres y bendito es el fruto de tu vientre Jesús.
1: Santa María, Madre de Dios, ruega por nosotros pecadores, ahora y en la hora de nuestra muerte. Amén.
2: Gloria al Padre, gloria al Hijo, gloria al Espíritu Santo.
1: Como era en el principio, ahora y siempre, por los siglos de los siglos. Amén.
0: Tercer misterio de gloria, la venida del Espíritu Santo sobre los apóstoles.
1: Todos ellos perseveraban en la oración con un mismo espíritu, en compañía de algunas mujeres, de María, la madre de Jesús. Al llegar el día de Pentecostés, estaban todos reunidos en un mismo lugar. De repente vino del cielo un ruido que llenó toda la casa en la que se encontraban. Se les aparecieron unas lenguas como de fuego, que se repartieron y se posaron sobre cada uno de ellos. Quedaron todos llenos del Espíritu Santo y se pusieron a hablar en otras lenguas según el Espíritu les concedía expresarse. Padre nuestro que estás en el cielo, santificado sea tu nombre. Venga a nosotros tu reino. Hágase tu voluntad en la tierra como en el cielo.
2: Danos hoy nuestro pan de cada día. Perdona nuestras ofensas, como también nosotros perdonamos a los que nos ofenden. No nos dejes caer en la tentación y líbranos del mal. Amén.
1: Dios te salve, María. Llena eres de gracia, el Señor es contigo. Bendita eres entre todas las mujeres. Y bendito es el fruto de tu vientre, Jesús.
2: Santa María, Madre de Dios, ruega por nosotros pecadores, ahora y en la hora de nuestra muerte. Amén.
1: Dios te salve, María. Llena eres de gracia, el Señor es contigo. Bendita eres entre todas las mujeres. Y bendito es el fruto de tu vientre, Jesús.
2: Santa María, Madre de Dios, ruega por nosotros pecadores, ahora y en la hora de nuestra muerte. Amén.
1: Dios te salve, María. Llena eres de gracia, el Señor es contigo. Bendita eres entre todas las mujeres, y bendito es el fruto de tu vientre, Jesús.
2: Santa María, Madre de Dios, ruega por nosotros pecadores, ahora y en la hora de nuestra muerte. Amén.
1: Dios te salve, María. Llena eres de gracia, el Señor es contigo. Bendita eres entre todas las mujeres, y bendito es el fruto de tu vientre, Jesús.
2: Santa María, Madre de Dios, ruega por nosotros pecadores, ahora y en la hora de nuestra muerte. Amén.
1: Dios te salve, María. Llena eres de gracia, el Señor es contigo. Bendita eres entre todas las mujeres, y bendito es el fruto de tu vientre, Jesús.
2: Santa María, Madre de Dios, ruega por nosotros pecadores, ahora y en la hora de nuestra muerte. Amén.
1: Dios te salve, María. Llena eres de gracia, el Señor es contigo. Bendita eres entre todas las mujeres, y bendito es el fruto de tu vientre, Jesús.
2: Santa María, Madre de Dios, ruega por nosotros pecadores, ahora y en la hora de nuestra muerte. Amén.
1: Dios te salve, María. Llena eres de gracia, el Señor es contigo. Bendita eres entre todas las mujeres, y bendito es el fruto de tu vientre, Jesús.
2: Santa María, Madre de Dios, ruega por nosotros pecadores, ahora y en la hora de nuestra muerte. Amén.
1: Dios te salve, María. Llena eres de gracia, el Señor es contigo. Bendita eres entre todas las mujeres, y bendito es el fruto de tu vientre, Jesús.
2: Santa María, Madre de Dios, ruega por nosotros pecadores, ahora y en la hora de nuestra muerte. Amén.
1: Dios te salve, María. Llena eres de gracia, el Señor es contigo. Bendita eres entre todas las mujeres, y bendito es el fruto de tu vientre, Jesús.
2: Santa María, Madre de Dios, ruega por nosotros pecadores, ahora y en la hora de nuestra muerte. Amén.
1: Dios te salve, María. Llena eres de gracia, el Señor es contigo. Bendita eres entre todas las mujeres, y bendito es el fruto de tu vientre, Jesús.
2: Santa María, Madre de Dios, ruega por nosotros pecadores, ahora y en la hora de nuestra muerte. Amén.
1: Gloria al Padre, y al Hijo, y al Espíritu Santo.
2: Como en el principio, ahora y siempre, por los siglos de los siglos. Amén.
0: Cuarto misterio de gloria, la asunción de la Virgen María al cielo.
1: Levántate, amada mía, hermosa mía, y vente. Porque mira, ha pasado ya el invierno, han cesado las lluvias y se han ido. Muéstrame tu semblante, déjame oír tu voz, porque tu voz es dulce y bello tu semblante.
2: Padre nuestro que estás en el cielo, santificado sea tu nombre. Venga a nosotros tu reino. Hágase tu voluntad en la tierra como en el cielo.
1: Danos hoy nuestro pan de cada día. Perdona nuestras ofensas, como también nosotros perdonamos a los que nos ofenden. No nos dejes caer en la tentación y líbranos del mal. Amén.
2: Dios te salve María, llena eres de gracia, el Señor es contigo. Bendita eres entre todas las mujeres y bendito es el fruto de tu vientre, Jesús.
1: Santa María, Madre de Dios, ruega por nosotros pecadores, ahora y en la hora de nuestra muerte. Amén.
2: Dios te salve María, llena eres de gracia, el Señor es contigo. Bendita eres entre todas las mujeres y bendito es el fruto de tu vientre, Jesús.
1: Santa María, Madre de Dios, ruega por nosotros pecadores, ahora y en la hora de nuestra muerte. Amén.
2: Dios te salve María, llena eres de gracia, el Señor es contigo. Bendita eres entre todas las mujeres y bendito es el fruto de tu vientre, Jesús.
1: Santa María, Madre de Dios, ruega por nosotros pecadores, ahora y en la hora de nuestra muerte. Amén.
2: Dios te salve María, llena eres de gracia, el Señor es contigo. Bendita eres entre todas las mujeres y bendito es el fruto de tu vientre, Jesús.
1: Santa María, Madre de Dios, ruega por nosotros pecadores, ahora y en la hora de nuestra muerte. Amén.
2: Dios te salve María, llena eres de gracia, el Señor es contigo. Bendita eres entre todas las mujeres y bendito es el fruto de tu vientre, Jesús.
1: Santa María, Madre de Dios, ruega por nosotros pecadores, ahora y en la hora de nuestra muerte. Amén.
2: Dios te salve María, llena eres de gracia, el Señor es contigo. Bendita eres entre todas las mujeres y bendito es el fruto de tu vientre, Jesús.
1: Santa María, Madre de Dios, ruega por nosotros pecadores, ahora y en la hora de nuestra muerte. Amén.
2: Dios te salve María, llena eres de gracia, el Señor es contigo. Bendita eres entre todas las mujeres y bendito es el fruto de tu vientre, Jesús.
1: Santa María, Madre de Dios, ruega por nosotros pecadores, ahora y en la hora de nuestra muerte. Amén.
2: Dios te

0: fruto de tu vientre, Jesús.
1: Santa María, Madre de Dios, ruega por nosotros, pecadores, ahora y en la hora de nuestra muerte. Amén.
0: Dios te salve, María, llena eres de gracia, el Señor es contigo. Bendita eres entre todas las mujeres, y bendito es el fruto de tu vientre, Jesús.
1: Santa María, Madre de Dios, ruega por nosotros, pecadores, ahora y en la hora de nuestra muerte. Amén.
0: Dios te salve, María, llena eres de gracia, el Señor es contigo. Bendita eres entre todas las mujeres, y bendito es el fruto de tu vientre, Jesús.
1: Santa María, Madre de Dios, ruega por nosotros, pecadores, ahora y en la hora de nuestra muerte. Amén.
0: Gloria al Padre, gloria al Hijo, gloria al Espíritu Santo.
1: Como era en el principio, ahora y siempre, por los siglos de los siglos. Amén.
2: Quinto misterio de gloria, la coronación de la Virgen María como reina y madre de todo lo creado.
1: Toda espléndida la hija del rey va adentro con vestidos en oro recamados. Con sus brocados es llevada ante el rey. Y una gran señal apareció en el cielo. Una mujer vestida de sol, con la luna bajo sus pies y una corona de 2 estrellas sobre su cabeza. Padre nuestro que estás en el cielo, santificado sea tu nombre. Venga a nosotros tu reino, hágase tu voluntad en la tierra como en el cielo.
0: Danos hoy nuestro pan de cada día, perdona nuestras ofensas, como también nosotros perdonamos a los que nos ofenden. No nos dejes caer en la tentación y líbranos del mal. Amén.
1: Dios te salve, María. Llena eres de gracia, el Señor es contigo. Bendita eres entre todas las mujeres, y bendito es el fruto de tu vientre, Jesús.
0: Santa María, Madre de Dios, ruega por nosotros pecadores, ahora y en la hora de nuestra muerte. Amén.
1: Dios te salve, María. Llena eres de gracia, el Señor es contigo. Bendita eres entre todas las mujeres, y bendito es el fruto de tu vientre, Jesús.
0: Santa María, Madre de Dios, ruega por nosotros pecadores, ahora y en la hora de nuestra muerte. Amén.
1: Dios te salve, María. Llena eres de gracia, el Señor es contigo. Bendita eres entre todas las mujeres, y bendito es el fruto de tu vientre, Jesús.
0: Santa María, Madre de Dios, ruega por nosotros pecadores, ahora y en la hora de nuestra muerte. Amén.
1: Dios te salve, María. Llena eres de gracia, el Señor es contigo. Bendita eres entre todas las mujeres, y bendito es el fruto de tu vientre, Jesús.
0: Santa María, Madre de Dios, ruega por nosotros pecadores, ahora y en la hora de nuestra muerte. Amén.
1: Dios te salve, María. Llena eres de gracia, el Señor es contigo. Bendita eres entre todas las mujeres, y bendito es el fruto de tu vientre, Jesús.
0: Santa María, Madre de Dios, ruega por nosotros pecadores, ahora y en la hora de nuestra muerte. Amén.
1: Dios te salve, María. Llena eres de gracia, el Señor es contigo. Bendita eres entre todas las mujeres, y bendito es el fruto de tu vientre, Jesús.
0: Santa María, Madre de Dios, ruega por nosotros pecadores, ahora y en la hora de nuestra muerte. Amén.
1: Dios te salve, María. Llena eres de gracia, el Señor es contigo. Bendita eres entre todas las mujeres, y bendito es el fruto de tu vientre, Jesús.
0: Santa María, Madre de Dios, ruega por nosotros pecadores, ahora y en la hora de nuestra muerte. Amén.
1: Dios te salve, María. Llena eres de gracia, el Señor es contigo. Bendita eres entre todas las mujeres, y bendito es el fruto de tu vientre, Jesús.
0: Santa María, Madre de Dios, ruega por nosotros pecadores, ahora y en la hora de nuestra muerte. Amén.
1: Dios te salve, María. Llena eres de gracia, el Señor es contigo. Bendita eres entre todas las mujeres, y bendito es el fruto de tu vientre, Jesús.
0: Santa María, Madre de Dios, ruega por nosotros pecadores, ahora y en la hora de nuestra muerte. Amén.
1: Dios te salve, María. Llena eres de gracia, el Señor es contigo. Bendita eres entre todas las mujeres, y bendito es el fruto de tu vientre, Jesús.
0: Santa María, Madre de Dios, ruega por nosotros pecadores, ahora y en la hora de nuestra muerte. Amén.
1: Gloria al Padre, y al Hijo, y al Espíritu Santo.
0: Como era en el principio, ahora y siempre, por los siglos de los siglos. Amén.
1: Dios te salve, Reina y Madre de Misericordia, vida, dulzura y esperanza nuestra. Dios te salve. A ti clamamos los desterrados hijos de Eva. A ti suspiramos gimiendo y llorando en este valle de lágrimas. Ea pues, Señora abogada nuestra, vuelve a nosotros tus ojos misericordiosos. Y después de este destierro, muéstranos a Jesús, fruto bendito de tu vientre. Oh clemente, oh piadosa, oh dulce Virgen María. Ruega por nosotros, Santa Madre de Dios, para que seamos dignos de alcanzar las promesas y gracias de nuestro Señor. Amén.
2: Y damos la bendición final al concluir nuestro Santo Rosario. El Señor esté con ustedes. Y la bendición de Dios Todopoderoso, Padre, Hijo y Espíritu Santo, descienda sobre cada uno de los que ha recitado con fe este Santo Rosario y bendiga sus hogares y sus trabajos. Amén.

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0: 9:01. Primeras.
1: Temperatura, 9 grados. Humedad, 78%.
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0: 9:01.
2: Primeras.
1: Temperatura, 9 grados. Humedad, 78%.
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0: 11:45.
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0: mesa, pediremos por la salud de nuestros hermanos enfermos, en especial por Susana Olivares, Valentina Palacios Trincado, Lida Palma Yáñez, Verónica Muñoz, Elías Trujillo Pérez, Jimena Carreño, Gloria Rivero, Reginaldo Rivero, Nilsa Orellana, Catalina Silva, Hilda Catalán, Clara Celis, Hernán Puentes Orellana, Iris Morales, José Ponce Donoso. También pediremos por el eterno descanso de nuestros hermanos difuntos que ya han partido al encuentro con el Señor. Eva González Cáceres en su 10º aniversario. Belarmino Oyarzún Osorio en su 12º aniversario. Ernesto Luis Silva, Humberto Osorio Cornejo, Emperatriz Ponce Cabello en su 38º aniversario, Manuel Vidal Cabello, Roberto Vidal Ponce, María Inés Díaz Luengo, José Tomás Orellana, Sergio Orellana Díaz, Luis Manuel Orellana Díaz, Adriana Holguín Toro, Rosa Cabello Pérez, José Belisario Soto Jiménez, en su primer mes de fallecido lo recuerdan sus hijas y familia. Sergio Muñoz Barros, en su 2º aniversario. Esperanza Tapia Donoso, Alvarino Osorio Bustamante, Hugo Osorio Caroca, Raquel Lisboa Reyes, José Domingo Yáñez Menares. Alamira Cáceres Navarro, en su aniversario. Elena Navarro Ramírez, Margarita Sancho Cáceres, Luis Cáceres Cáceres, Jorge Ruiz Navarro, José Navarro Larrea, Alejandro Carrasco, Sergio Carlini Gutiérrez, recientemente fallecido, Inelia Echeverría Solís, Francisco Garrido Poblete, Mariana Garrido Echeverría. Carmen Flores Hermosilla, Hilarión Echeverría Solís, Cristina Basaletti de Echeverría, Bernarda de las Mercedes Lisboa Lavé, en su 11º aniversario, la recuerdan con cariño su hija y nietos. Luis Humberto Lisboa Saavedra, Valentina Ignacia Fredes Núñez, Josefina del Carmen Pérez Reyes, José Evaristo Fredes Díaz, Laura Hortensia Lavé Paredes, Juan Bautista Lisboa Ogalde, María Isabel Saavedra Díaz, Adelio Jesús Lisboa Orellana, Juan Nicodemus Lisboa Lisboa, Galindo Gonzalo Lisboa Lisboa, Felipe González Pino, Dagoberto González Solís, María Graciela del Rosario Jara Caris, Isabel Jara Caris, Catalina Campos Moraga, Juan Carlos Ponce Cáceres, Francisco Javier Ponce Cáceres, Manuel Jesús González Pino, Verónica Vargas González, María Cristina González Vargas, Mauricio Cepeda González, Liborio Donoso Donoso, María Becerra Riveros, José González Vargas, Matías Alejandro Holguín Vidal, lo recuerda su madre y hermanos. Andrés Fuentes Plaza, Aida Allende Armijo, Andrés Fuentes Allende, Guido Caroca Morales, Florencia Guerra Caroca, Rafael Reyes, Juana Palomino Hidalgo, Carmen Reyes Palomino, Hernán Cáceres, Margarita Moreno Abarca, María de los Santos Argotes Mendoza, Sanelia Smith Vergara Hernández, Aliro Morales, Lucila Morales, María Poxileno Arellano, Patricio Madrid, Carla Macís Solano, Violeta del Carmen Herrera Ramírez, Patricia Tello Herrera, Lucía Jiménez Geria, Berta Amayo, Nelson Carreño, Nelson Omar Carreño Arellano, Almas del Purgatorio, Carlos Atenas Lisboa, Rebeca Atenas Geria, Carlos Enrique Atenas, Verónica del Rosario Atenas, Bernabé Sepúlveda Maureira, Sergio Muñoz Castillo, Octavio Atenas Cuadra, Miriam Olivares Donoso, Danilo Muñoz, José Alfredo Yáñez Menares, Aida Rosa Cabello, Fresia Cabello, María Flora Donoso Bustamante, Narciso Camilo Donoso Lisboa, Gerardo Rosales Sandoval, Indalicia Pastrián Donoso, Sonia Rosales Pastrián, Hernán Rosales Pastrián, Emilio Lisboa Ponce, Hugo González Caroca, Luis Ogalde Echeverría, Irma Contreras Rodríguez, Silvia Contreras Rodríguez, Víctor Orellana Farías, Matilde Pastrián Donoso, Olga Esther Orellana Pastrián, Heriberto Donoso Carreño, Camilo Enrique Donoso Holguín, María Limbana Maldonado, Juan Lorenzo Palominos, Luzmira Rosa Soto y su esposo Luis Mariano Zúñiga, Lufel de la Cruz Pino Valdés, Elisa del Carmen Donoso Osorio, Alberto Vázquez Fica, Viviano Antonio Cabello Urbina, Sonia Andrea Cabello Vázquez, Luis Alberto Vázquez Cornejo, Mauricio Vázquez Cornejo, Rodrigo Vázquez González, Estela Mori Guerrero, la recuerda a su hijo Marcelo, María Lucinda Donoso Carreño, Clorinda Carreño, Manuel Jesús Donoso, María Dolores Donoso Carreño, Otilia Morales Donoso, Juan García Morales, Antonio Morales Donoso, María del Rosario Morales Donoso, Sara Pino Donoso, Juan Lagos Pino, Rosalindo Requelme Menares Reyes, José Belisario Soto Jiménez, Óscar Hernán Cáceres, Alfonso María Liborio Contreras Carreño, Crelia Rosa Escobar González, Hugo del Tránsito Bugueño Jorquera, Miguel Mario Abarca Díaz, Bernardino del Carmen Osorio Cornejo, Orlando Enrique Lisboa Moris, Manuel Gonzalo Donoso Lisboa, Luis Antonio Becerra Pino, Elisa Rivero Sorellana, Aníbal Miqueas Donoso Rosales, Gladys Figueroa Lisboa, Raúl Enrique Vidal Osorio, Carlos Alberto Holguín Vidal, Renato Maldemar Lisboa Donoso, Catalina Campos Moraga, en su segundo mes de fallecida, la recuerda su familia. Zoraida Yaque, en su octavo mes de fallecida, Marta Medina Luengo, Marta Luengo, Alejandro Medina, María Esther Flores Orellana, Segundo Soto, Cristina Reyes, Aurelio Soto, José Reyes, María Salinas Díaz, Pedro Tudela Díaz, Alfonso Menares Palma, Florinda Palma Moya, José Gonzalo Suazo Menares, Lidia Menares Palma, Hernán Jiménez Baeza, Margarita Osorio Castro, Julio Carreño Osorio, Juan Raúl Carreño, Rosamel Jiménez Baeza, Catalina Baeza Baeza, Benditas Almas del Purgatorio, Juana Ugalde, Manuel Díaz Ugalde, Lucinda Ugalde, Laura Ugalde, Sebastián Matías Osorio Carreño, Ana María Vidal Lira, Héctor Hernán Osorio Vidal, Juan Carlos Hernández Moya, Rubén Pérez Vidal.
1: Buenos días, hermanos en Cristo Jesús. Vigésimo primera semana de tiempo ordinario. ¿Qué dice la gente? ¿Quién soy yo? Comienza una nueva secuencia que se prolonga por 5 domingos, con una pregunta decisiva que marca al mismo tiempo el término de la primera parte del Evangelio de Mateo. Para ustedes, ¿quién soy yo? En la búsqueda de la identidad de Jesús, cada uno debe responder con una profesión de fe propia y personal dentro de la Iglesia. Tú eres el Hijo de Dios. Nos ponemos de pie e iniciamos esta Santa Misa cantando.

0: Tengan ustedes muy buenas tardes.
1: Buenas tardes, Padre.
0: Agradecido del Señor, dispongamos nuestro corazón como Asamblea Santa, que el Señor nos ha invitado a participar de este encuentro eucarístico para fortalecernos, para animarnos, especialmente en la sede episcopal de Pedro. Tú eres Pedro y sobre esta piedra voy a construir mi iglesia. Que el Señor nos anime y nos permita mantenernos firmes y fortalecidos, sabiendo que caminamos por las sendas del Señor. En el nombre del Padre, del Hijo y del Espíritu Santo. Amén. Saludemos a María Reina. El ángel del Señor anunció a María. He aquí la esclava del Señor.
2: Hágase en mí según tu palabra.
0: Y el Verbo de Dios se hizo carne.
2: Y habitó entre nosotros.
0: Dios te salve María, llena de gracia, el Señor es contigo. Bendita eres entre todas las mujeres y bendito es el fruto de tu vientre Jesús.
2: Santa María, Madre de Dios.
0: Ruega por nosotros, Santa Madre de Dios,
2: para que seamos dignos de alcanzar las necesidades de nuestro Señor Jesucristo. Amén.
0: Te suplicamos, Señor, que derrames tu gracia en nuestros corazones, ya que habiendo conocido por medio del ángel la encarnación de tu divino Hijo, que por su pasión y muerte de cruz seamos conducidos a la resurrección, te lo pedimos por Cristo nuestro Señor.
1: Amén.
0: Gloria al Padre, al Hijo y al Espíritu Santo.
2: Como era en el principio, ahora y siempre, por los siglos de los siglos. Amén.
0: La gracia de nuestro Señor Jesucristo, el amor del Padre y la comunión del Espíritu Santo esté con cada uno de ustedes. El Salmo 85, como antífona de entrada, dice: inclina tu oído, Señor, escúchame, salva a tu servidor que confía en ti. Tú eres mi Dios, piedad de mí, Señor, que a ti te estoy llamando todo el día. Al disponer nuestro corazón, un saludo a todos los hermanos que nos escuchan por Radio Rosario, especialmente los hermanos que ya no pueden salir de sus hogares, los enfermos, encomendados a nuestra oración. Los que están cansados, agobiados, afligidos por nuestras familias, por nuestras propias intenciones y necesidades, pidiendo por la peregrinación de la imagen de Nuestra Señora del Rosario, que está visitando las distintas comunidades a las cuales nos unimos en una pequeña misión, compartiendo y llevando la buena nueva a nuestros hermanos. Tenemos presente todos los enfermos encomendados a nuestra oración y por los que tenemos el deber de orar. Y recordamos a nuestros seres queridos que ya partieron a la casa del Padre. Pero antes de celebrar estos misterios, acerquémonos al Señor. Sabemos que somos débiles y que muchas veces

0: Dios Todopoderoso tenga misericordia de nosotros, perdone nuestros pecados y nos lleve a la vida eterna.
1: Amén.
0: Alabemos a la Santísima Trinidad en este día diciendo: Gloria a Dios en el cielo.
2: Y en la tierra paz a los hombres que aman al Señor.
0: Por tu inmensa gloria te alabamos, te bendecimos.
2: Te adoramos.
0: Señor Dios Rey Celestial, Dios Padre Todopoderoso.
2: Señor Hijo único.
0: Señor Dios Cordero de Dios, Hijo del Padre.
3: Tú que quitas el pecado del mundo, ten piedad de nosotros.
0: Tú que quitas el pecado del mundo, atiende nuestra súplica.
3: Tú que estás sentado a la derecha del Padre, ten piedad de nosotros.
0: Porque solo tú eres santo,
3: solo
0: tu Altísimo Jesucristo con el Espíritu Santo, en la gloria de Dios Padre. Amén. Oremos. Señor Dios, que unes a tus fieles en una sola voluntad, concédenos amar lo que mandas y esperar lo que prometes, para que en la inestabilidad del mundo presente nuestros corazones estén firmes, donde se encuentra la alegría verdadera. Te lo pedimos por nuestro Señor Jesucristo, tu Hijo, que vive y reina contigo en la unidad del Espíritu Santo y es Dios por los siglos de los siglos.
1: Amén.
0: Amén. Abramos nuestro corazón para recibir la palabra de Dios.

0: Lectura del profeta Isaías. Pondré sobre sus hombros la llave de la casa de David. Los vínculos son evidentes entre la primera lectura y el Evangelio. El ser llamado a ejercer un cargo en la iglesia es a la vez hacerse servidor a la manera de Jesús. Escuchemos.
1: Así habla el Señor a Sebna, el mayordomo del palacio. Yo te derribaré de tu sitial y te destituiré de tu cargo. Y aquel día llamaré a mi servidor Eliakim, hijo de Hilquías, lo vestiré con tu túnica, lo ceñiré con tu faja, pondré tus poderes en sus manos y él será un padre para los habitantes de Jerusalén y para la casa de Judá. Pondré sobre sus hombros la llave de la casa de David. Lo que él abra, nadie lo cerrará. Lo que él cierre, nadie lo abrirá. Lo clavaré con una estaca en un sitio firme y será un trono de gloria para la casa de su padre. Palabra de Dios.
0: Te alabamos, Señor. Salmo 137. Este salmo celebra al Señor que ama a los humildes y aparta a los orgullosos, porque su grandeza es la de su amor. Hoy la Iglesia hace suya esta oración, haciendo memoria de Jesucristo, el Mesías, humilde y servidor, en cuya misión la Iglesia prosigue la suya hasta su venida. Respondemos en la antífona del Salmo: Tu amor es eterno, Señor.
2: Tu amor es eterno, Señor. Te doy gracias, Señor, de todo corazón. Te cantaré en presencia de los ángeles. Me postraré ante tu santo templo y daré gracias a tu nombre. Tu amor.

0: eterno, Señor.
1: Daré gracias a tu nombre por tu amor y tu fidelidad, porque tu promesa ha superado tu renombre. Me respondiste cada vez que te invoqué y aumentaste la fuerza de mi alma. Tu amor es eterno, Señor. El Señor está en las alturas, pero se fija en el humilde y reconoce el orgullo desde lejos. Tu amor es eterno, Señor. No abandones la obra de tus manos. Tu amor es eterno, Señor.
2: Lectura de la carta de San Pablo a los cristianos de Roma. Todo viene de Él, ha sido hecho por Él y para Él. Para realizar su proyecto de amor sobre el mundo, Dios quiso necesitar de los hombres. Con el apóstol Pablo expresamos nuestra admiración y nuestro agradecimiento. Escuchemos.
3: Qué profunda y llena de riqueza es la sabiduría y la ciencia de Dios. Qué insondables son sus designios y qué incomprensibles sus caminos. ¿Quién penetró en el pensamiento del Señor? ¿Quién fue su consejero? ¿Quién le dio algo para que tenga derecho a ser retribuido? Porque todo viene de Él, ha sido hecho por Él y es para Él. A Él sea la gloria eternamente. Amén. Palabra de Dios.
2: Proclamación del Evangelio de San Mateo. Las llaves del reino de los cielos. Tú eres el Mesías, tú eres Pedro. Este texto evangélico se sitúa en el tercer retiro de Jesús, antes de comenzar a subir hacia Jerusalén, donde realizará la obra del Padre, su entrega en la cruz. Esta está en el territorio pagano de Cesarea, de Filipo, preguntando a los que lo siguen, ¿cuál es su identidad? Los invito a ponerse de pie para aclamar el Santo Evangelio.

0: El Señor esté con todos ustedes. Proclamación del Santo Evangelio de nuestro Señor Jesucristo según San Mateo. Al llegar a la región de Cesarea de Filipo, Jesús preguntó a sus discípulos: ¿qué dice la gente sobre el Hijo del Hombre? ¿Quién dicen que es? Ellos le respondieron: unos dicen que es Juan el Bautista, otros Elías y otros Jeremías o alguno de los profetas. Y ustedes, le pregunté, ¿quién dicen que soy? Tomando la palabra, Simón Pedro respondió: tú eres el Mesías, el Hijo de Dios vivo. Y Jesús le dijo: feliz de ti, Simón, hijo de Jonás, porque esto no te lo ha revelado ni la carne ni la sangre, sino mi Padre que está en el cielo. Y yo te digo, tú eres Pedro, y sobre esta piedra edificaré mi iglesia, y el poder de la muerte no prevalecerá contra ella. Yo te daré las llaves del reino de los cielos, y todo lo que ates en la tierra quedará atado en el cielo. Y todo lo que desates en la tierra quedará desatado en el cielo. Entonces ordenó severamente a sus discípulos que no dijeran a nadie que él era el Mesías. Palabra del Señor.
1: Gloria y honor a ti, Señor.

0: Pueden tomar asiento, hermanos. Las lecturas de hoy son unas lecturas que nos clarifican la visión sobre el poder del sucesor de Pedro. Y nos anima a tener una confianza, una fe y una esperanza en aquel que ha recibido el mandato para guiar la iglesia. La iglesia es una barca que es guiada por un capitán. Pero ese capitán ha recibido un poder. Y ese poder viene directamente de Jesucristo. Hay muchas personas, siendo católicas, ¿no?, que no aceptan la palabra del Papa. O muchos que son antipapistas, especialmente los evangélicos, los hermanos separados, ellos no aceptan el papado. Y para ellos es que el Señor le dio el poder a Pedro, y con la muerte de Pedro se termina toda sucesión y queda solamente la fe, la que fortalece a las comunidades y las anima a seguir adelante. Y por lo tanto, decir, pueden ir surgiendo pastores y pueden ir surgiendo obispos, pero que no tienen una sucesión, sino que simplemente ellos, a través de la Sagrada Escritura, han encontrado algunos versículos o capítulos y versículos que le dan el poder y se toman de eso para decir, ah, yo puedo ser obispo. Y yo formo una comunidad y yo soy el obispo. Pero no hay una sucesión y por lo tanto decir, él se implantó el poder del obispo. O un pastor. Un pastor simplemente decir, dentro de todos ustedes, hay uno que aprende más, que sabe más y que tiene una forma de decir las cosas de tal forma que impacta y ese se hace pastor y forma su comunidad, pero nadie lo ordenó como pastor. Entonces uno podría decirse, bueno, ¿y nosotros por qué tenemos obispos? ¿Por qué tenemos sacerdotes, diáconos? ¿De dónde? ¿Quién les dio el poder? Y hoy día justamente estas lecturas nos van a fortalecer y nos van a clarificar el poder dado a Pedro. Si nosotros tomamos la lectura del libro de Isaías, y si hemos escuchado y hemos estado atentos, por eso que a veces me dicen, ¿y por qué usted vuelve a repetir? Porque las personas a veces, uno mismo, es decir, no ha captado bien y tenemos que volver a buscar lo que yo le llamo, o no lo que yo, sino que se dice, el marco de donde está la palabra que se ha leído. Fíjese que dice el profeta Isaías. Así habla el Señor a Servna, que es el mayordomo de palacio, que es un extranjero en el palacio del rey de Israel. Yo te derribaré de tu sitial y te destituiré de tu cargo. Pero yo voy a llamar a mi servidor, que va a ser Eliaquim, y yo lo voy a vestir con tus túnicas, lo ceñiré con tu faja, le pondré el poder en su mano y será como un padre para los habitantes de Jerusalén y para toda la casa de Judá. Pondré sobre sus hombros la llave de la casa de David. Lo que él abra, nadie cerrará, y lo que él cierra, nadie lo abrirá. Lo pondré como una estaca firme y será un trono de gloria para la casa de su padre. Eliaquim, siendo hijo del pueblo de Israel, se le da un mandato, se le entrega las llaves de la ciudad. Lo que tú abras se abrirá y lo que tú cierras se cerrará. En ese tiempo el mayordomo usaba una tranca que tenía que llevarla en los hombros, ¿no? Y él era el que abría las puertas para que la gente entrara a la ciudad. Y él era el que cerraba las puertas de la ciudad. Cuando Eliaquim abre, todos entran. Cuando Eliaquim cierra, todo, nadie puede salir ni entrar. Un poder firme. En el Apocalipsis, capítulo 3, versículo 7, aparece que uno de los ángeles en el Apocalipsis dice que al santo se le ha dado todo poder para abrir y cerrar. Él es el único que tiene todo poder. Estamos hablando del Apocalipsis, estamos hablando de la revelación después de este mundo. El Cordero de Dios es el que es llamado, el Cordero de Dios es el que se ha entregado, Él es el Santo, Él es el que va a dirigir y gobernar, y es el Rey Jesucristo, Rey del universo. A Él se le ha dado todo poder. Pero si nosotros tomamos el Evangelio, vamos a encontrar que Jesús llega a Cesarea de Filipo, que es región pagana. Está con sus discípulos y quiere saber qué piensa la gente de él. ¿Quién dice que soy yo? Y cada uno responde distintas personajes que piensan que es él. Nadie da con él, con lo que es verdaderamente. Y cuando le pregunta a sus apóstoles, le dicen: ¿y ustedes quién dicen que soy yo? Y el único que levanta la voz es Pedro. Y Pedro le dice, en ese momento se llama Simón: ¿y tú, Simón, qué dices? Y Simón hace una profesión de fe: tú eres el Mesías, el Hijo del Dios vivo. Y la respuesta de Jesús es: feliz tú, hijo de Jonás, porque a ti no te lo ha revelado nadie de carne ni sangre, sino que ha sido revelado por mi Padre que está en el cielo. Y yo te digo, de ahora en adelante ya no te vas a llamar Simón, sino que te vas a llamar en griego Cefas, que significa sillón, piedra, fortaleza. Y sobre esta roca yo voy a construir mi iglesia. Sobre este sitial, a ti te doy el mando, te dejo en el sitial, te dejo en esta firmeza, como lo veíamos en la primera lectura, ¿no? Y a ti te doy las llaves del reino. Todo lo que tú ates en la tierra quedará atado, y todo lo que tú desates en la tierra quedará desatado en el cielo. Es decir, le ha dado a Pedro un poder tan grande, dado por el mismo Santo de Dios. Es él el que le entrega las llaves, como a Eliakim: tú abres y lo que abras quedará abierto, y cuando tú cierras quedará cerrado. Pedro, cuando tú abras, cuando tú incorpores a la iglesia, quedará incorporado, y cuando tú expulses, quedará expulsado. Lo que tú abras quedará abierto, y lo que tú cierras quedará cerrado. Es decir, todo poder te lo doy a ti. Entonces uno tiene que pensar, si a Pedro le dio todo este poder tan grande en el cielo y en la tierra, ¿cómo se va a cortar eso con la muerte de Pedro? No puede. Tiene que haber una sucesión, porque tú eres en la cabeza del nuevo pueblo de Israel. Tú eres la cabeza de mi nueva alianza. Por lo tanto, es decir, tendrá que haber una sucesión. Y por lo tanto, si uno revisa los hechos de los apóstoles, encuentra que está la imposición de las manos de los apóstoles. Les imponen las manos, transmiten el poder al otro. Y así sucesivamente se va entregando el poder, la sucesión. Comienza con Pedro y terminará cuando Dios quiera. Pero la iglesia siempre tendrá que tener lo que se llama el vicario de Cristo, la cabeza visible de la iglesia. ¿Quién es la cabeza de la iglesia? Cristo Jesús. Pero en la tierra será aquel que recibió la sucesión, aquel que lo pusieron en el sitial, aquel que le dijeron: tú eres Pedro y sobre esta piedra voy a construir mi iglesia. Por eso que nosotros tenemos la sucesión. Los obispos son la sucesión de los apóstoles, y ellos son los que imponen las manos sobre los que son llamados al sacerdocio para continuar el trabajo de alimentar al pueblo con la palabra y con la Eucaristía. Y también están los diáconos, que son los que servidores del obispo y los que ayudarán y que serán llamados para atender al pueblo, como lo dicen los hechos de los apóstoles, encargados de los comedores, de las viudas y de los huérfanos y de los pobres, de los enfermos y de servir a la comunidad. Entonces hay una sucesión. Nosotros como sacerdotes, a mí me impuso un obispo las manos, y recuerdo tan claramente cuando me llamó en el momento de la consagración, me llamó y me puso al lado y me dice: toma, repite lo que yo te entrego y repítelo cada día que celebres la Eucaristía. Es un mandato del obispo que me dio a mí para que yo siguiera alimentando al pueblo de Dios. Entonces, cuando uno lo mira así, dice, qué hermoso esto que entregó Jesucristo, este poder, esta entrega, esta sucesión, que no se terminará simplemente así. No, yo me voy de aquí, me enojo con ustedes, yo me voy y formo mi iglesia, una parroquia aparte. No, yo tengo una obediencia y he jurado una obediencia a mi iglesia, he jurado una obediencia a mi obispo, y el obispo ha jurado una obediencia al Papa, que lo llamó y le entregó el poder que le dio y que él lo recibió de Pedro. Entonces, cuando hablamos del Papa, hablamos de Pedro y rezamos por Pedro. Pedro es la cabeza. Pidámosle, pues, hermanos, al Señor que nos anime cada día más y que tengamos presente estas palabras de Pedro, ¿no? Porque todo viene de Él, ha sido hecho por Él y es para Él. A Él la gloria eternamente, que así sea. Amén. Que Dios nos ayude, nos anime y que siempre tengamos presente que estoy caminando por la verdadera iglesia de Jesucristo. Que así sea. Hagamos ahora nuestra profesión de fe, así como la hizo Pedro, diciendo: creo en Dios Padre Todopoderoso, Creador del cielo y de la tierra. Creo en Jesucristo, su único Hijo, nuestro Señor, que fue concebido por obra y gracia del Espíritu Santo. Nació de Santa María Virgen, padeció bajo el poder de Poncio Pilato, fue crucificado, muerto y sepultado. Descendió a los infiernos, al tercer día resucitó de entre los muertos. Subió a los cielos y está sentado a la derecha de Dios Padre Todopoderoso. Desde allí ha de venir a juzgar a los vivos y a los muertos. Creo en el Espíritu Santo, en la Santa Iglesia Católica, en la comunión de los santos, en el perdón de los pecados, en la resurrección de los muertos y en la vida eterna.
1: Pidamos al Señor que purifique nuestros corazones a fin de que podamos reconocerlo como el Hijo de Dios, acudiendo a Él con la confianza de los hijos de Dios. A cada petición respondemos: gloria a ti por los siglos.
0: Gloria a ti por los siglos.
1: Por la Iglesia, de manera especial por el Papa León XIV, sucesor de Pedro, para que la salud le acompañe y pueda realizar su labor como centro de unidad para todos, oremos.
0: Gloria a ti por los siglos.
1: Por nuestro país, por sus autoridades, mediante sus cargos, para que se preocupen constantemente por la calidad de vida de sus ciudadanos, oremos.
0: Gloria a ti por los siglos.
1: Por nuestro obispo diocesano y los párrocos de nuestra diócesis, que recibieron el mandato de administrar el sacramento de la reconciliación, que sean misericordiosos con los hermanos que confían en el perdón y la misericordia de Dios, oremos.
0: Gloria a ti por los siglos.
1: Por nuestra parroquia, que está misionando con la peregrinación de la imagen de Nuestra Señora del Rosario, para que nos sintamos parte de esta actividad misionera, compartiendo con las distintas comunidades parroquiales, oremos.
0: Gloria a ti por los siglos.
1: Por los enfermos, por los que sufren en cuerpo y alma, que la misericordia de Dios llegue a ellos, dándole a cada uno de los hermanos encomendados a nuestras oraciones, según sus necesidades, oremos.
0: Gloria a ti por los siglos.
1: Por quienes formamos esta asamblea de Dios, para que en su compasión nos dé a nosotros salud, trabajo y bienestar, oremos.
0: Gloria a ti por los siglos.
1: por los fieles difuntos encomendados a nuestras oraciones, especialmente los hermanos que hoy están de aniversario. José Belisario Soto Jiménez, en su primer mes de fallecido. Eva González Cáceres, en su 10º aniversario. Belarmino Yarzún Osorio, en su 12º aniversario. Bernarda de las Mercedes Lisboa Labé, en su 11º aniversario. Emperatriz Ponce Cabello, en su 38º aniversario. Sergio Muñoz Barros, en su 2º aniversario. Alamira Cáceres Navarro, en su aniversario. Sergio Carlini Gutiérrez, recientemente fallecido. Para que Dios los tenga en su santo reino, oremos.
0: Gloria y honor a ti, Señor.
1: Por nuestras propias intenciones y por las que se nos han encomendado, en silencio presentémoslas al Señor.

0: Oremos.
1: Gloria a Dios.
0: Padre, tú has edificado la iglesia sobre el fundamento de los apóstoles y profetas y sobre la piedra angular que es tu Hijo. Atiende los deseos de tus hijos que se acogen a tu infinita misericordia. Acepta nuestra ofrenda y necesidades. Te lo pedimos por nuestro Señor Jesucristo, tu Hijo, que vive y reina por los siglos de los siglos.
1: Amén. Amén.
0: Tomen asiento.

0: Oren, hermanos, para que este sacrificio, que es mío y de ustedes, sea agradable a Dios Padre Todopoderoso.
1: El Señor, reciba de tus manos el sacrificio para la alabanza y gloria de su nombre, para nuestro bien y el de toda
0: la Señor, que en el sacrificio único de Cristo te has adquirido un pueblo de hijos, sé bondadoso con nosotros y concede a tu iglesia los dones de la unidad y de la paz. Por Jesucristo nuestro Señor.
1: Amén.
0: El Señor esté con ustedes. Levantemos el corazón. Demos gracias al Señor nuestro Dios. En verdad es justo y necesario nuestro deber y salvación darte gracias siempre y en todo lugar, Señor Padre Santo, Dios Todopoderoso y Eterno, por Cristo Señor nuestro, porque quisiste edificar tu iglesia sobre el fundamento de los apóstoles para que ella permaneciera siempre en la tierra como el signo de tu santidad y anunciara a todos los hombres el camino que nos lleva al cielo. Por eso con los ángeles cantamos sin cesar un himno a tu gloria.

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Santo eres en verdad y digno de gloria, Dios que amas a los hombres, que siempre estás con ellos en el camino de la vida. Bendito es en verdad tu Hijo que está presente en medio de nosotros cuando somos congregados por su amor. Y como hizo en otro tiempo con sus discípulos, nos explica las Escrituras y parte para nosotros el pan. Por eso te rogamos, Padre misericordioso, que envíes tu Espíritu Santo para que santifiques estos dones de pan y vino, de manera que se conviertan para nosotros en el cuerpo y la sangre de Jesucristo nuestro Señor. Él mismo, la víspera de su pasión, en la noche de la última cena, tomó pan, te bendijo, lo partió y se los dio diciendo: tomen y coman todos de él, porque esto es mi cuerpo que será entregado por ustedes.

Del mismo modo, acabada la cena, tomó el cáliz y dándote gracias lo pasó a sus discípulos diciendo: tomen y beban todos de él, porque este es el cáliz de mi sangre, sangre de la nueva y eterna alianza, derramada por ustedes y por muchos para el perdón de los pecados. Hagan esto en conmemoración mía.

0: Este es el misterio de la fe.
1: Anunciamos tu muerte, proclamamos tu resurrección.
0: Por eso, Padre Santo, al celebrar el memorial de Cristo, tu Hijo, nuestro Salvador, a quien por su pasión y muerte en cruz llevaste a la gloria de la resurrección y lo sentaste a tu derecha, anunciamos la obra de tu amor hasta que Él venga y te ofrecemos el pan de vida y el cáliz de bendición. Mira con bondad las ofrendas de tu iglesia en la que se hace presente el sacrificio pascual de Cristo que se nos ha confiado. Y concédenos por la fuerza del Espíritu de tu amor ser contados ahora y por siempre entre el número de los miembros de tu Hijo cuyo cuerpo y sangre comulgamos. Fortalécenos en la unidad, Señor, a los que hemos sido invitados a tu mesa para que, con el Papa León, nuestro obispo Guillermo, con todos los obispos, prefíteros y diáconos y todo tu pueblo, caminemos siempre por la senda de la fe y de la esperanza, manifestando al mundo la alegría y la confianza. Acuérdate de nuestros hermanos que se durmieron en la paz de Cristo y la de todos los difuntos, especialmente los que te encomendamos en esta Eucaristía, cuya fe solo tú conociste. Admítelos a contemplar la luz de tu rostro y dale la plenitud de la vida en la resurrección. Y terminada nuestra peregrinación por este mundo, concédenos también llegar a la morada eterna, donde viviremos siempre contigo. Y allí con Santa María, la Virgen Madre de Dios, San José, su casto esposo, los apóstoles y los mártires, y en comunión con todos los santos, te alabaremos y te glorificaremos por Jesucristo, Señor nuestro. Por Cristo, con Él y en Él, a ti Dios Padre omnipotente, la unidad del Espíritu Santo, todo honor y toda gloria por los siglos de los siglos. Amén. Amén. Antes de participar de este banquete eucarístico, que es el signo de la reconciliación y el amor fraterno, oremos diciendo: Padre nuestro que estás en el cielo, santificado sea tu nombre, venga a nosotros tu reino, hágase tu voluntad en la tierra como en el cielo. Danos hoy nuestro pan de cada día, perdona nuestras ofensas como también nosotros perdonamos a los que nos ofenden, no nos dejes caer la tentación y líbranos del mal. Líbranos de todos los males, Señor, y concédenos la paz en nuestros días, para que, ayudados por tu misericordia, vivamos siempre libres de pecado y protegidos de toda perturbación, mientras esperamos la gloriosa venida de nuestro Salvador Jesucristo.
2: Tuyo es el reino, tuyo es el poder y la gloria por siempre, Señor.
0: Señor Jesucristo, que dijiste a tus apóstoles: la paz os dejo, mi paz os doy. No tengas en cuenta nuestros pecados, sino la fe de tu iglesia, y conforme a tu palabra, concédele la paz y la unidad, tú que vives y reinas por los siglos de los siglos.
3: Amén.
0: La paz del Señor esté con ustedes.
3: Y con tu espíritu, queridos hermanos, démonos un saludo de paz.

Este es el Cordero de Dios que quita el pecado del mundo, dichosos los llamados a esta cena. Señor, no soy digno que entres en mi casa, pero una palabra tuya bastará para sanar. El cuerpo de Cristo nos guarde para la vida eterna. Amén.

0: Comunión espiritual. Creo, Jesús mío, que estás real y verdaderamente en el cielo y en el santísimo sacramento del altar. Te amo sobre todas las cosas y deseo vivamente recibirte dentro de mi alma, pero no pudiendo hacerlo ahora sacramentalmente, ven espiritualmente a mi corazón. Y como si ya te hubiese recibido, te abrazo y me uno del todo a ti. Señor, no permitas que me aparte de ti. Amén.
1: Dice el Señor, el que come mi carne y bebe mi sangre tiene vida eterna, y yo lo resucitaré en el último día. Oremos. Padre nuestro, realiza plenamente en nosotros la obra de tu misericordia y concédenos tu gracia para que podamos agradarte en todo. Por Jesucristo nuestro Señor.
2: Amén.
1: El Señor esté con ustedes.
2: Y con tu espíritu.
1: Quisiera recordarles que estamos en el mes de la solidaridad y hemos hecho distintas campañas para ayudar a los hermanos en Venezuela, en el norte, pero nos olvidamos que también nosotros tenemos una comunidad que también fue afectada con los temporales. Estamos realizando esta campaña de solidaridad con alimentos no perecibles, aceite, azúcar, atún, té, café, fideos, salsas, lo que usted pueda colaborar para poder traerlo a la parroquia y nosotros, a nombre de toda la comunidad, compartir con los hermanos más necesitados. También estamos en la peregrinación de Nuestra Señora del Rosario, preparándonos para la fiesta patronal. Hoy día nos encontramos a las 15 horas aquí en la parroquia. Los hermanos que tengan vehículo y que puedan llevar a otros hermanos para ir en esta peregrinación camino a Matancilla para reunirnos allá y salir a las 15:30 horas hacia Caserío de Talca. Celebrar la Santa Misa, compartir con los hermanos y volver a regresar. Es un momento tan importante donde la comunidad se une con los otros hermanos que muchas veces no pueden llegar hasta nuestro templo. También pedir la colaboración. Se están vendiendo bonos para la Peña Solidaria. Todos los 18 de agosto, el Día de la Solidaridad, el Día del Padre Hurtado, se celebra este té solidario y nosotros lo hemos transformado en una peña solidaria. Se están vendiendo los bonos de cooperación y también el diaconado permanente del decanato tiene bonos para una rifa, para los hermanos que quisieran compartir y ayudarnos de alguna forma a los hermanos que hacen un servicio en distintas comunidades de nuestra diócesis y de nuestro decanato. El Señor esté con ustedes.
2: Y con tu
1: espíritu. Que el Señor les bendiga, hermanos, el que es Padre, Hijo y el Espíritu Santo.
2: Amén.
1: Amén. Y pidiendo la protección de nuestra Madre, le decimos: Dios te salve, Reina y Madre, misericordia, vida, dulzura y esperanza nuestra. Dios te salve, a ti clamamos los desterrados hijos de Eva, a ti suspiramos gimiendo y llorando en este valle de lágrimas. Ea pues, Señora abogada nuestra, vuelve a nosotros tus ojos misericordiosos y después de este destierro muéstranos a Jesús, fruto bendito tu vientre, oh clemente, oh piadosa, oh dulce Virgen María. Ruega por nosotros, Santa Madre de Dios,
3: para que seamos dignos de alcanzar las promesas y gracias de nuestro Señor Jesucristo. Amén.
1: Nuestra Señora del Rosario,
3: ruega por nosotros. Queridos hermanos, podemos ir en la paz y el amor del Señor.
1: Demos gracias a Dios. Que tengan una linda semana.
4: Igualmente.
1: Gracias.

0: Ave María Purísima, en nombre del Padre, del Hijo y del Espíritu.
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1: Bienvenidos a nuestro encuentro semanal con la revisión de las principales noticias de nuestra diócesis en una nueva edición de Voces de Nuestra Iglesia, programa del Departamento de Comunicaciones del Obispado de Rancagua. A continuación, los titulares de las noticias de esta edición. Obispo Guillermo Vera celebró la misa diocesana de la solidaridad en Chimbarongo. Padre Claudio Godoy asumió como administrador parroquial de Nancagua. Vocación y servicio serán el eje de la nueva sesión de la Escuela para Líderes Católicos. Pelequén se prepara para recibir a miles de peregrinos en la fiesta de Santa Rosa de Lima.
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1: En el marco del mes de la solidaridad, el pasado martes 18 de agosto se celebró la misa diocesana de la solidaridad en la parroquia San José de Chimbarongo. La Eucaristía fue presidida por el obispo de Rancagua, Monseñor Guillermo Vera Soto, y concelebrada por el párroco presbítero Cristian Catalán Valdivia, vicario general y presidente de la Fundación Cáritas y Acción Social de la Diócesis de Rancagua. La celebración, realizada al mediodía, convocó al alcalde, concejales, autoridades locales, delegaciones de establecimientos educacionales, fieles y representantes de la comunidad parroquial. En su homilía, Monseñor Guillermo Vera invitó a conocer la vida de San Alberto Hurtado, a quien definió como un sacerdote santo, que pese a no carecer de oportunidades, conoció de cerca las dificultades y la precariedad. Asimismo, destacó que el padre Hurtado es un modelo de servicio y solidaridad, capaz de mirar con sensibilidad las necesidades de quienes estaban a su alrededor, precisamente porque él mismo había experimentado momentos de necesidad.
3: Mirando al padre Hurtado podemos aprender muchas cosas para nuestra vida. El Señor ya nos lo dice a todos: brille la luz que hay en ustedes, para que la gente, al ver las cosas buenas que ustedes hacen, glorifiquen al Padre que está en el cielo. Cada uno de nosotros, sin duda, tiene dones, tiene talentos. Que brille tu luz, que brillen las cosas buenas que tú eres capaz de hacer. Que brillen tus talentos delante de la gente, para que la gente mantenga su esperanza. Y eso es lo que, sin duda, el padre Hurtado hizo a lo largo de toda su vida.
1: Al finalizar, el obispo recordó una de las conocidas enseñanzas de San Alberto Hurtado: nadie es tan pobre para no poder dar una sonrisa, invitando a hacer de la solidaridad una expresión concreta de la fe cotidiana. Cabe destacar que fueron múltiples campañas de ayuda y misas que se hicieron en la diócesis para recordar la memoria de San Alberto Hurtado en este Día de la Solidaridad. Con alegría y esperanza, la comunidad de la parroquia Nuestra Señora de la Merced de Nancagua recibió al presbítero Claudio Godoy, quien asumió como nuevo administrador parroquial, según el decreto 40 del 2026 del Obispado de Rancagua. El sacerdote tomó posesión de la parroquia el domingo 16 de agosto en una celebración presidida por el obispo de Rancagua, Monseñor Guillermo Vera, quien le entregó esta nueva misión pastoral. El padre Claudio llegó a Nancagua luego de que el padre Juan Carlos Álvarez dejara la parroquia para volver a México, su país natal. La acogida de los fieles fue uno de los aspectos que más valoró el padre Godoy. Me recibieron con mucha alegría. Se nota que la gente deseaba que viniera por fin un sacerdote. No digo que yo, pero sí estaban muy a la expectativa. Querían tener a alguien presente, relató. Y sus primeros días ya han estado marcados por el encuentro con la comunidad. Este martes 18 de agosto participó en la Misa de la Solidaridad, celebración que reunió a los colegios vinculados a la parroquia. Por eso, su primer mensaje a la comunidad fue agradecer la bienvenida recibida, manifestó su disposición a servir y acompañar a la comunidad parroquial.
4: No, yo le diría a los fieles que esta es su casa, que a mí me mandaron a acompañar el proceso pastoral, la vivencia de la fe, y que gracias por la bienvenida que me dieron, y que tenemos que seguir trabajando juntos por la parroquia.
1: Una nueva oportunidad para formarse, compartir y crecer en el liderazgo cristiano tendrán los jóvenes de la diócesis de Rancagua. La segunda sesión de la Escuela para Líderes Católicos se realizará este jueves 27 de agosto desde las 15 horas y estará centrada en la temática de vocación y servicio. El vicario para la educación, padre Patricio Cabur, invitó especialmente a quienes participaron en el primer encuentro a continuar este camino de formación, pero también extendió el llamado a todos los jóvenes que quieran incorporarse a esta experiencia.
5: Desde nuestra Vicaría para la Educación quisiera invitar o reiterar mi invitación a los jóvenes que ya participaron en el primer encuentro de la Escuela de Líderes Católicos a que pudieran participar e integrarse en esta segunda sesión el próximo 27 de agosto. Estaremos muy contentos de volver a verlos para así seguir avanzando en la formación, en la integración y también en el compartir conocimientos, estrategias y todo lo que implica el avanzar como líderes juveniles, que es lo que nosotros esperamos, líderes juveniles para nuestra Iglesia Católica. Un abrazo y los esperamos el próximo 27.
1: La Escuela para Líderes Católicos, impulsada por la Vicaría de Educación, junto a Idea País o Higgins, busca despertar en los jóvenes una vocación de servicio y compromiso, inspirada en la doctrina social de la Iglesia. El propósito es que sean agentes de transformación en sus comunidades educativas, la diócesis y la sociedad. La iniciativa comenzó el pasado 9 de julio con el conversatorio Cuando Dios se vuelve tendencia, realizado en el auditorio del Obispado de Rancagua. La jornada reunió a más de 100 estudiantes de 7 establecimientos educacionales de la diócesis, quienes dialogaron sobre liderazgo, fe y los desafíos del mundo actual. Esta segunda sesión dará continuidad a ese proceso, poniendo el acento en una dimensión esencial del liderazgo cristiano: descubrir que los talentos y capacidades personales pueden ponerse al servicio de los demás. Con el inicio de la novena de Santa Rosa de Lima, Pelequén comienza a vivir una de sus tradiciones religiosas más significativas. Desde el pasado viernes 21 de agosto, peregrinos y familias se reunirán en el Santuario Santa Rosa de Lima para preparar con oración la gran fiesta de su patrona, cuya celebración principal será el domingo 30 de agosto. La novena se extenderá hasta el sábado 29 y cada jornada contempla el rosario a las 18:30 horas y la Eucaristía a las 19 horas, invitando a la comunidad a disponer el corazón para esta celebración. Este domingo 23 se realizará la peregrinación nacional de cuasimodistas con la Eucaristía a las 9, 11 y 12 horas. Esta última especialmente dedicada a quienes mantienen esta tradición de fe y servicio. La fiesta de Santa Rosa de Lima tendrá su jornada central el domingo 30 de agosto. El santuario permanecerá abierto desde el sábado 29 para acoger a los peregrinos que llegan caminando, muchos de ellos cumpliendo sus mandas y buscando también un espacio de descanso durante la noche. Durante el día habrá eucaristías desde las 6 hasta las 19 horas en distintos horarios para facilitar la participación de los fieles. La celebración continuará hasta septiembre con misas entre el 31 de agosto y el 4 de septiembre y las eucaristías de término de fiesta el 5 y 6 de septiembre. Y junto con la oración, el santuario mantiene su llamado a la solidaridad, invitando a cambiar velas y flores por alimentos, transformando así la devoción a Santa Rosa en ayuda concreta para quienes más lo necesitan.
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1: Finalizamos la revisión de las principales noticias eclesiales de la diócesis de Rancagua. Siga en nuestra compañía. A continuación, el siguiente tema musical, una canción dedicada a Santa Rosa de Lima. Y posteriormente, la reflexión de nuestro obispo diocesano,

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1: En Voces de Nuestra Iglesia los invitamos a escuchar la palabra del pastor. Monseñor Guillermo Vera nos entrega el siguiente mensaje.
2: Muy queridos hermanos y hermanas, ya llega el momento de peregrinar hasta el santuario de Santa Rosa, ahí en Pelequén. Muchos de ustedes llegarán para encontrarnos ahí en el santuario como pueblo de Dios, como iglesia. Hoy ya podemos comenzar a cantar entonces con el salmista: qué alegría cuando me dijeron vamos a la casa del Señor. Este salmo, el Salmo 121, sin duda la Virgen, Jesús, por supuesto, lo cantaban, lo rezaban, cuando cada año iniciaban ese peregrinar desde Nazaret hasta Jerusalén. Y al avistar Jerusalén a lo lejos, los judíos entonaban emocionados esto: qué alegría cuando me dijeron vamos a la casa del Señor. Que en ese espíritu de fe y de alegría, nosotros también peregrinemos hasta este santuario tan querido para nosotros aquí en esta diócesis de Rancagua y para tantos hermanos y hermanas que de diferentes diócesis del país llegan también para encontrarse ahí en el santuario con esta amiga de Jesús y amiga nuestra que es Santa Rosa de Lima. Y en el santuario sentirnos iglesia, sentirnos pueblo de Dios. Sin duda, una de las experiencias que nos marcan al peregrinar al santuario es que en él nos sentimos acogidos. El santuario es la casa que cobija la imagen bendita de Santa Rosa. Es también la casa

0: casa de sus hermanos creyentes, donde todos experimentamos un cariño personal, una mirada amorosa y tierna dirigida a cada uno, donde parece que los oídos y el corazón de nuestra amiga Rosa están solos atentos a mí. Ella nos acoge para llevarnos a Jesús. Los obispos, en el documento de Aparecida, dicen: la decisión de partir hacia el santuario es ya una confesión de fe y la llegada un encuentro de amor. La mirada del peregrino se deposita sobre una imagen que simboliza la ternura y cercanía de Dios. El amor se detiene, contempla el misterio, lo disfruta en silencio. También se conmueve derramando toda la carga de su dolor y de sus sueños. La súplica sincera que fluye confiadamente es la mejor expresión de un corazón que ha renunciado a la autosuficiencia, reconociendo que solo nada puede. Un breve instante condensa una viva experiencia espiritual. Tú, que ya estás deseando llegar a Pelequén, estás expresando en esa inquietud y en ese deseo la fe que tú tienes. Sabes que necesitas de la ayuda, de la gracia del Señor. Sabes que solo no puedes y vas a buscar entonces que el Señor te cobije en su misericordia y a contar con los ruegos de Santa Rosa por ti ante Jesús. Anda, vamos todos en ese deseo de ir al santuario a rezar, estar un rato tranquilos, estar en silencio, participar de la misa con fe, con devoción, confesarnos, compartir como familia, estar tranquilos un rato para con Dios y luego, por supuesto, también ir a la feria, distraerse, compartir como familia, comer cosas ricas. Claro, así es la vida, así somos. Necesitamos, somos alma, somos cuerpo y necesitamos de las dos cosas, llenar nuestro espíritu ahí en el santuario con nuestra plegaria y alegrarnos ahí también en ese compartir la vida y el estar juntos como familia y con amigos. Hermanos y hermanas, vamos, acudamos con confianza al trono de la bondad y de la misericordia, que es el mismo Jesús, y que ahí en el santuario de Pelequén nos invita a mirar a una hermana nuestra que se dejó amar por Dios y supo amar con los sentimientos de Jesús. Eso es lo que hizo Santa Rosa. Ella se dejó amar y supo amar como Jesús. Son cosas que hemos de querer también para nuestra vida. Vamos y vivamos la experiencia de ser hijos amados de Dios y que contamos en nuestro caminar con la ayuda de la Virgen y de los santos. Vamos con nuestros cansancios a cuestas, con la certeza que junto a Santa Rosa encontraremos alivio, consuelo y esperanza. Todos tenemos motivos para agradecer a la misericordia de Dios y también necesitamos de mucho consuelo y esperanza. Vamos entonces a ver a la santa que nos muestra a Jesús, a ese Jesús que siempre nos dice: vengan a mí cuando estén cansados y agobiados, que yo les voy a aliviar. Vamos, vamos como familia. Vamos con cuidado también, sobre todo los que peregrinan a pie, hermoso. Son muchos los que peregrinan a pie, por la carretera, por nuestros caminos, que también está el peligro de tantos vehículos. Por eso caminar con cuidado, prestémonos atención. Vamos como muy despiertos, muy atentos. Cuidemos también a las indicaciones que carabineros, que distintos personales nos van diciendo para no tener que lamentar ningún accidente. Cuidémonos unos a otros y cuidémonos también ahí en el santuario. Nos vamos a encontrar muchos y a veces vienen también algunos que nos vienen un poco quizá a quitar la paz con algún robo, con algún hurto. Por eso cuidado, cuidémonos mucho, estemos muy atentos, preocupémonos unos de otros y preocupémonos todos de alabar y de bendecir al Señor. Vamos al santuario, vamos con tiempo, vamos con tranquilidad, tendremos muchos días. Yo ya desde el día miércoles de la semana que viene ya estaré en el santuario y habrá sacerdotes para confesar, celebrando la misa en los días previos a la fiesta. Por supuesto, el sábado y domingo, de todas maneras, habremos muchos sacerdotes para acompañarle y muchos agentes pastorales para acogerle. El padre Juan Carlos, ahí en el santuario, con su equipo, se han preparado con mucho cariño y dedicación para acogernos a todos. Vamos, vamos al santuario. Escuchemos palabra de Dios, celebremos juntos la misa. Estemos como muy atentos. Si vemos a una persona mayor o alguien más delicado, cedamos el asiento. Estemos preocupados de servirnos en los pequeños detalles. Sintámonos familia, preocupados unos de otros. Aprovechemos de confesarnos. Tengamos momentos de silencio y tranquilidad para conversar con Jesús, con la Virgen, con Santa Rosa. Todos contribuyamos a que podamos vivir muy hermosamente esta fiesta y podamos volver a nuestros hogares muy fortalecidos en la fe. Celebraremos la fiesta. Dios quiera que tengamos buen tiempo y si llueve, celebraremos la fiesta. Estaremos un poco más apretados dentro de la iglesia, las celebraciones, pero celebraremos igual. Vamos. Qué alegría cuando me dijeron, vamos a la casa del Señor. Dios les bendiga.
1: Vivamos nuestra vida acogiendo estas palabras de nuestro pastor diocesano, Monseñor Guillermo Vera. Para ello, los dejamos con el siguiente tema musical.

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1: En Voces de Nuestra Iglesia compartimos con ustedes la lectura y reflexión del Evangelio de este domingo.
2: Hola, ¿qué tal? Quiero compartir con ustedes, ¿no es cierto?, el Evangelio de este domingo, para compartirlo y que podamos también reflexionar a la luz de la palabra del Señor. Soy el padre Cristian Catalán, párroco de San José de Chimbarongo y vicario general de la diócesis. Quiero compartir con ustedes este mensaje. La lectura del Evangelio está tomada del Evangelio según San Mateo y nos dice: al llegar a la región de Cesarea de Filipo, Jesús preguntó a sus discípulos: ¿quién dice la gente que es el Hijo del Hombre? ¿Quién dicen que es? Ellos le respondieron: uno dice que es Juan el Bautista, otros que Elías, y otros que Jeremías, o alguno de los profetas. Y ustedes, les preguntó, ¿quién dicen que soy? Tomando la palabra, Simón Pedro respondió: tú eres el Mesías, el Hijo del Dios vivo. Jesús le respondió: feliz de ti, Simón, hijo de Jonás, porque esto no está revelado ni por la carne ni por la sangre, sino por mi Padre que está en el cielo. Y yo te digo, yo te daré las llaves del reino de los cielos. Todo lo que ates en la tierra quedará atado en el cielo, y todo lo que desates en la tierra quedará desatado en el cielo. Entonces ordenó severamente a sus discípulos que no dijeran a nadie que él era el Mesías. Palabra del Señor. Gloria a ti, Señor Jesús. Al compartir este evangelio de este domingo con ustedes, ¿no es cierto?, recordamos los evangelios de los domingos anteriores. Hombre de poca fe, cuando Jesús rescata a Pedro de las aguas, ¿no es cierto? Cuando Pedro dudó, no miró a Cristo, vio las aguas y el viento y se comenzó a hundir, y el Señor lo rescata. Toma mi mano. Y, ¿no es cierto?, Jesús le dirá: hombre de poca fe. El domingo recién pasado, la palabra del Señor nos hablaba de esta mujer cananea, ¿no es cierto?, que a esta mujer despreciada, que Jesús alaba su fe. Mujer, qué grande es tu fe. Y en este domingo, ciertamente la pregunta de Jesús: ¿quién es Jesús? ¿Quién es Cristo para ustedes? ¿Quién es el Hijo del Hombre? ¿Quién dicen que es? Y comienzan a hablar, ¿no es cierto?, unos dicen que eres Juan el Bautista, otros que Elías o alguno de los profetas. Y ustedes les pregunto, ¿quién dicen que soy? Pedro le responderá: tú eres, por inspiración divina, tú eres el Mesías, el Hijo del Dios vivo. Creo que es importante, ¿no es cierto?, hacernos también la pregunta nosotros en este ejercicio, ¿no es cierto?, que tenemos que realizar también en nuestra vida de creyentes. ¿Quién es Cristo para mí? ¿Será el centro de nuestra vida, el que conduce nuestro quehacer, el que conduce nuestro servicio, el que va transformando el corazón de cada uno de nosotros? ¿Quién es Cristo para nosotros? Y el Señor ciertamente vuelve su confianza a Pedro: tú eres Pedro y sobre esta piedra edificaré mi iglesia y le entregará las llaves. Creo que nosotros también, como creyentes de este tiempo y de esta historia, tenemos que trabajar, ¿no es cierto?, en este sentido, en este camino de fe. Poner a Cristo en nuestro centro de nuestra vida y que Él vaya transformando nuestro corazón, que ella transforme nuestra vida y que nos ayude a servir mejor, a trabajar de manera mejor en la vida y a transformar ciertamente nuestro corazón. Ciertamente el Señor camina con nosotros y Él también nos da su confianza como a Pedro. Queridos hermanos, que Cristo nos ayude a servirlo, a amarlo, especialmente los hermanos, ¿no es cierto?, que más necesitan en nuestro tiempo y en nuestra historia. A Él el honor y la gloria por los siglos de los siglos.
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3: Bien, amigos y amigas, nos despedimos y les invitamos a hacernos llegar sus comentarios y sugerencias al correo electrónico comunicaciones.rancagua@iglesia.cl. Hasta la próxima semana se despiden en los controles José Antonio García, en la redacción y edición Carola Kesney y Daniel Nanjarí, y que les habla su servidor Luis Díaz Tapia. Hasta pronto y recemos juntos. Virgen del Carmen, Reina de Chile, salva tu pueblo que clama a ti.
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1: Hola, ¿cómo están? Soy Auri Morales y les doy la bienvenida a esta nueva edición de entrevistas aquí en Radios Regionales. Comenzamos.
2: Hola, ¿qué tal? ¿Cómo están ustedes? Bienvenidos a esta nueva edición de Entrevistas CNN, donde estaremos hablando de un tema que seguramente preocupa a muchos padres en nuestro país, y es el uso de los adolescentes, los menores de edad, de las redes sociales. Y ahora, teniendo en cuenta también un estudio, por ejemplo, de la OCDE, que indica que los adolescentes chilenos pasan más de 45 horas a la semana utilizando redes sociales, lo cual hace liderar entonces este ranking en el estudio de países de la OCDE. ¿Cuándo este uso deja de ser un aporte para el menor de edad y comienza a ser problemático? Parte de esas preguntas se las vamos a estar consultando en este caso a Viviana Tartakovsky, quien es directora de psicología de la Universidad Bernardo O'Higgins, que ya vemos ahí en pantalla. Muchas gracias por acompañarnos. ¿Cómo te encuentras?
3: Muy bien, Laura, muchas gracias y buenas tardes, buenos días a todas y a todos.
2: Viviana, quería primero preguntarte con respecto a este estudio que hablábamos de la OCDE, ¿cuáles son las aristas de las cuales se basa, ¿no es cierto?, esta investigación? Porque veíamos también de que no solamente trata del uso de la pantalla, de ver la pantalla, sino de qué forma los adolescentes usan ese tiempo en redes sociales y también cuándo eso comienza a ser problemático.
3: Sí, es interesante lo que tú preguntas, porque de alguna manera este estudio no es tan nuevo en términos de todas las investigaciones actuales que existen hoy en nuestro país, que se están desarrollando en el presente, que dan cuenta, por una parte, de lo hipertecnologizada que está la cultura chilena, los chilenos y las chilenas, lo hiperconectado que estamos. Las investigaciones dan cuenta de que tenemos el país con mejor internet de Latinoamérica y el Caribe, y por otra parte escasean políticas públicas en relación a un uso saludable de dispositivos digitales en niños, niñas y adolescentes. Entonces, de alguna forma podríamos decir que, si bien esta investigación como que nos alarma, nos preocupa, podría decirte que es bastante semejante a las investigaciones que se han articulado el último tiempo en relación a la temática. Y por otro lado, lo que tú dices es fundamental, porque no es un uso educativo, no es una plataforma digital que les permita, ¿cierto?, aprender una habilidad, tener una experiencia nutritiva en términos socioemocionales, sino que tiene que ver con un uso mucho más recreativo y que, por supuesto, está asociado a múltiples variables de riesgo.
2: Sí, el dato de 45 horas semanales es realmente impresionante, porque es básicamente una jornada laboral, 9 horas diarias prácticamente, al menos si hablamos de lunes a viernes, pero sí es una cantidad de horas bien impresionante. Y en ese aspecto, en ese dato en particular, ¿qué dice de nuestros adolescentes? ¿Qué los caracteriza quizás también, esta característica tan importante que ha desarrollado el estudio? ¿Qué habla de ellos?
3: Mira, ese dato es central porque, precisamente, a pesar de, por ejemplo, esta investigación es muy reciente, entonces incluso señala aspectos que tienen que ver con la política de este año de la prohibición del ingreso de smartphones, ¿cierto?, a los establecimientos educativos en todo nuestro país. Y eso da cuenta de investigaciones que se vienen dando a nivel internacional, de que con solo prohibición no basta, que se necesitan otras políticas públicas de alfabetización digital para los adultos que criamos a niños, niñas y adolescentes, y que esa responsabilidad tiene que estar en la comunidad educativa, en la cual los papás, las mamás, también somos parte de esos espacios, o debemos ser parte de esos espacios. Entonces, desde ahí es muy preocupante, si bien yo te decía como que va en consonancia con las otras investigaciones, porque también no hay que olvidar que Chile es un país donde se entrega muy precozmente un smartphone a los niños y niñas, ¿cierto? El promedio es 8,9 años. Entonces, desde ahí te fijas, Laura, que es una realidad que, lamentablemente, a pesar de la evidencia científica reciente, no ha disminuido ese uso inadecuado. Y por otra parte, en un apartado de esa misma investigación que estamos comentando, aparece eso también, que a pesar de esta prohibición, los chicos y chicas siguen ingresando con sus dispositivos digitales y lo ocupan, ¿cierto?, a escondidas, de maneras poco adecuadas, incluso en los espacios educacionales. Entonces, eso refuerza la idea de que se requieren políticas de alfabetización multimedial e informacional para los adultos que estamos presentes en la crianza de ese niño, esa niña y ese adolescente.
2: Entonces, ¿ahí crees que quizás falta más bien una fiscalización, ya sea por parte del Instituto Educacional o más bien un control por parte de los padres? ¿Qué es lo que más falta ahí para que realmente los adolescentes entiendan también por qué uno les está diciendo que en el fondo tienen que comunicarse entre sus pares y no solamente a través de redes sociales?
3: Claro, yo creo ahí, Laura, que hay como varios temas que se entrelazan. Uno tiene que ver con, en el fondo, más que solo control y prohibición, es acompañamiento. Y el acompañamiento implica restricción, ¿cierto? Sobre todo en la temprana infancia, llámese menores de 6 años, y luego acompañarlos en la experiencia de digitalización que está presente, ¿cierto? Hoy día ser papá, mamá, ser profesor, profesora exige hacerlo en el mundo presencial y en el mundo virtual. Entonces no te puedes saltar el mundo virtual. Y eso implica una serie de competencias parentales digitales que por supuesto debiesen haber políticas públicas para que las fortalezcan y las implementen, ¿cierto?, desde distintos sectores, ¿cierto?, estatales de nuestro país y de nuestras políticas públicas. Porque si te fijas, en el fondo esto es intersectorial. Esto tiene que ver con salud mental, tiene que ver con educación, tiene que ver con comunicación. Entonces, de alguna manera, yo creo que hay que asumir que tenemos un nivel de conectividad de excelencia, pero que tenemos escasas políticas públicas de alfabetización en medios. Piensa, por ejemplo, Laura, que la mayoría, incluso de los adultos, le cuesta regular su consumo en redes sociales.
2: Sí, claro.
3: Existe todavía muy poca conciencia de que estás haciendo scroll infinito en muchas noches en tu casa, quienes no escuchan. Entonces, si el adulto no parte teniendo un consumo digital adecuado, regulado, mediado, no subiendo todo lo que hace durante el día, por supuesto que si está a cargo de niños, niñas y adolescentes, ellos lo van a observar y lo van a imitar. Entonces, tiene que ser un trabajo colaborativo, yo te diría, de mayor envergadura, que involucre elementos también de capacitación, de sensibilización y sobre todo de psicoeducación en materias donde siempre tenemos que aprender, ponernos al día, porque los avances en la tecnología son muy vertiginosos.
2: Sí, bueno, de hecho eso me lleva a pensar respecto a un tema en particular sobre las generaciones actuales que crecieron desde el principio con redes sociales, con el uso de la tecnología, que es algo que no nos pasó a nosotros, sino que lo fuimos desarrollando en el camino. Y claro, acá también está un tema que yo lo veo al menos bastante en las generaciones actuales, que quizás les da un poco más el miedo al ridículo, por ejemplo, o este miedo de estar quizás siendo grabados en algún momento inconveniente, como que ese miedo es mucho mayor en las generaciones actuales. Entonces, ¿cómo los menores de edad ahora, con el uso tan generalizado de las redes sociales, construyen su identidad? ¿Cómo evitar también que se comparen todo el tiempo con otras personas? ¿Cómo se puede hacer esto más llevadero si uno tiene que acompañar a un adolescente también en ese proceso?
3: Mira, ahí es un temazo lo que tú dices, da poco tiempo para una entrevista más breve, pero hay ciertas claves que podríamos decir que son esenciales, ¿cierto? La primera, lo que yo te decía, partir con el ejemplo. Uh-huh. Existen contradicciones en la promoción del autocuidado digital en niños y niñas a nuestro cargo, y lo que hacemos en nuestro espacio digital los adultos claramente no va a servir de nada. Entonces, lo primero, prestar atención a nuestra propia forma de consumir, articular, proyectar y crear en el espacio digital, ¿cierto? En segundo lugar, yo creo que es importante ahí, Laura, generar estas conversaciones en las familias, en los establecimientos educativos. Como yo te decía, más que hipervigilar o solo controlar, es importante comunicar, conversar, convenir, no porque no, sino que no porque esto, no, por ejemplo, velar los espacios de sueño, ¿cierto? Uh-huh. Los espacios de alimentación, cuidar espacios en esta coparentalidad o en esta ojalá parentalidad que sea de a dos o incluso de comunitaria, con más personas que nos apoyen, menos solitaria y por otra parte más colaborativa, porque solo o sola criando no vas a poder en un mundo presencial y digital.
2: Sí.
3: Y yo te diría que algo central también en tercer lugar es conocer a los amigos de tus hijos y a los padres o cuidadores principales de los amigos de tus hijos, porque eso te puede permitir tener una comunidad cuidadora y protectora de la infancia y usando las redes sociales o el mundo digital de una manera más nutritiva desde el punto de vista interaccional. ¿Me explico, Laura?
2: Sí.
3: Entonces, desde ahí es súper importante porque incluso se asocia, no sé si leíste esa parte de esta investigación, que habla de que un factor protector, por ejemplo, es que los niños compartan otros espacios fuera del espacio escolar con otros niños, porque incluso estando conectados, por ejemplo, con su smartphone, van a poder tener espacios de presencialidad, de compartir. Y claro, si tú estás observando esos espacios de socialización, puedes decir, ya, no sé, estoy inventando, vamos a tomar once, en este rato no hay smartphone, vamos a ver una película juntos, ¿me entiendes? O sí, vamos a conversar de esto que se está, que apareció en una red social. Entonces ahí otro elemento clave es la confianza, que claro, les puedan contar cuando tienen algún problema o alguna inquietud de las cosas que ven en línea o de cómo participan o lo que le comentan en redes sociales.
2: Sí, es básicamente un acompañamiento también del menor de edad. Ahora, Viviana, para ir cerrando, yo creo que este es un tema que también es muy complejo para los papás, intentar encontrar ese punto ideal, ese equilibrio entre el uso saludable de las redes sociales, de celular, y cuando ya comienza a ser problemático. ¿Cómo encontrar ese equilibrio? Tú igual ya nos indicabas algunas cosas como el tema de los límites, también dar el ejemplo, pero ¿cuál es la clave para los papás en poder encontrar ese equilibrio y ayudar también a su hijo a encontrarlo?
3: Sí, yo te diría primero, Laura, saber las cosas que estamos hablando. Chile es un país donde es caldo de cultivo para que aparezcan estas cosas, ¿me entiendes? Entonces, no estás solo o sola en esta complejidad. Por tanto, buscar apoyo en el colegio, con los profesores, las profesoras, con otros papás, es central. Uh-huh. En segundo lugar, algo que es clave, yo te decía, dejar espacios offline, pero no solamente para el ejercicio de la parentalidad, sino que también para ti como adulto que cuida, ¿cierto? Y eso implica respetar tus horas de sueño, ¿cierto? Promover una mejor conciliación entre la crianza y las actividades laborales. Y por otra parte, yo creo que también así como ser este ejemplo que yo te decía, con énfasis desde el punto de vista de cómo yo me muevo en el mundo digital. Y en tercer lugar, Laura, yo creo que algo central es como no castigarse, perdonarse, insisto, saber que es difícil. Y desde ahí yo creo que quienes nos están escuchando, lo llamo a hacer como microacciones, te fijas, más que alarmarse de inmediato, pensar primero, mientras más pequeño detecto que mi hijo está muy centrado en redes sociales y tiene poca vida presencial, más tempranamente puedo actuar y tengo mejor pronóstico. Y luego, si ya tengo una situación, como tú me preguntabas, ¿qué puede ser más grave? Cuando todo el mundo del adolescente gira en relación a redes sociales, cuando le encuentra aburrido el colegio, no participa de espacios presenciales, ahí es muy importante pedir ayuda. ¿Me explico, Laura?
2: Sí.
3: Si todavía logramos, en el fondo, que nuestro hijo o hija adolescente tenga espacios presenciales, tenga amigos reales y además esté conectado a redes sociales y sepa cuidarse en ese mundo digital sin hacer ciberacoso, sin hacer comentarios descalificadores y que esas conductas estén censuradas y reprobadas y se conversen y se comuniquen, por supuesto que podemos tener una mejor forma de moverse de ser adolescente en el mundo digital.
2: Sí.
3: Y no tener miedo a equivocarse, porque a todas y todas nos pasa.
2: Sí, de todas maneras, oye, de verdad es un tema súper interesante, ya se nos acaba el tiempo, pero muy importante, por supuesto, todo lo que hemos conversado en esta entrevista con Viviana Tartakovsky, directora de Psicología de la Universidad Bernardo O'Higgins. Viviana, muchas gracias por acompañarnos también, estuvo muy interesante esta conversación.
3: Muchas gracias, Laura. Buenas tardes a todas y a todos.
2: Que estés muy bien.
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4: Bienvenidas y bienvenidos a una nueva entrevista aquí en CNN Chile. ¿Sabían ustedes cuál es la primera causa de muerte en Chile? Son las enfermedades no transmisibles, en específico aquellas enfermedades cardiovasculares, es decir, aquellas enfermedades que afectan directamente a nuestro infarto o a la salud cerebral. Son enfermedades hoy día muy prevalentes, la primera causa de muerte, ya lo decía, en Chile y en buena parte del mundo. La pregunta es qué podemos hacer nosotros para poder prevenir este tipo de enfermedades. En el mes del corazón queremos conocer cuáles son los principales cuidados, los hábitos que tenemos que seguir justamente para evitar situaciones tan complejas como las enfermedades que les acabo de describir. Para eso establecemos contacto de inmediato y saludamos al doctor Carlos Torres, jefe de la unidad cardiometabólica de la clínica Revitamed. Gracias por acompañarnos, doctor. ¿Cómo estás?
5: Buenas tardes, Maca. Gracias por la oportunidad de poder compartir un poquito de prevención cardiovascular en este mes del corazón.
4: Y esa prevención cardiovascular, primero pongamos en cifra el contexto. Yo lo decía, es la primera causa de muerte. Y quiero preguntar, porque nosotros hablamos de los accidentes cardiovasculares, ¿cierto? ¿Son en este caso cuáles específicamente?
5: Bueno, Macarena, antes que hablar, nosotros tenemos que contextualizar un poco cuál es la problemática habitual. En Chile, nosotros hablamos de 8 hábitos esenciales de la salud cardiovascular

0: no tenemos. Por eso la prevención no puede comenzar cuando aparece el infarto, como bien dices, sino tenemos que empezar mucho antes.
1: Y cuando hablamos de eso, nosotros siempre solemos decir en este espacio la mejor enfermedad es la que no se desarrolla, y en este caso la medicina de prevención es clave. Y daba cifras muy reveladoras. Hoy día la vida moderna que a todos nos gusta, ¿cierto? El ascensor, el caminar menos, claro, nos da muchas comodidades, pero nos ha alejado del movimiento. ¿Qué tan protector de la salud cardiovascular es la actividad física, doctor?
0: Muy cardioprotector, Macarena. En Chile los números son totalmente alarmantes, 86.7% existe en la última encuesta nacional en el año 2017. En Chile tenemos poca actividad física y eso es un número alarmante. Por eso nosotros lo ideal es partir siempre de a poco, que es la recomendación que nosotros le damos a nuestros pacientes en Revitamed, justamente empezar con 150 minutos al día. Y los pacientes nos preguntan, doctor, ¿pero cómo es eso? Porque eso es como muy literal. Y es muy fácil, son 30 minutos, 5 días a la semana. Eso suma 150 minutos al día, que no necesitamos ir al gimnasio, simplemente iniciar a movernos. Y así partimos un poco lo que es esta prevención cardiovascular, disminuyendo el riesgo de caer hospitalizado o la muerte por algún accidente cerebrovascular o un infarto al corazón.
1: ¿Y por qué la actividad física? Porque finalmente, doctor, tú me acompañarás en esto, todos sabemos que el camino para una vida y un bienestar y enfermarnos menos, sea esta y en tantas otras enfermedades, la actividad física, el alimentarnos mejor, el reducir el estrés, el no fumar, el alejarnos de los hábitos que sabemos no nos hacen bien, son protectores de muchas enfermedades. Por lo tanto, todos sabemos lo que tenemos que hacer. Desde el punto de vista científico, ¿cuánto protege al corazón, en este caso la actividad física? ¿Y es el ejercicio cardiovascular el mejor o es el ejercicio de fuerza o todas las anteriores?
0: Maca, muy buena pregunta. Es algo muy recurrente en nuestra consulta. Hacer actividad física 150 minutos a la semana disminuye el riesgo cardiovascular en un 32%. Un número significativo para entender de que se aleja la muerte de las personas que comienzan a hacer actividad física al menos 150 minutos al día. En Chile el problema no es que falten deportistas, es que una gran parte de la población no alcanza niveles suficientes de movimiento cotidiano, y eso impacta mucho en la mortalidad. Esa es una de tus primeras preguntas. Y la segunda, ¿qué es mejor, si hacer cardio o hacer pesas? Es mucho mejor hacer ejercicio de fuerza. Eso impacta porque nos hemos dado cuenta, Maca, que el músculo es un órgano el cual beneficia al rendimiento cardíaco. Y es por eso que es mejor hacer siempre un poco más de fuerza por encima del hábito del cardio, como le dicen normalmente.
1: No, y esa pregunta a mí me importa mucho. ¿Sabes por qué, doctor? Porque finalmente uno puede lo que puede en esta vida tan acelerada, donde no, tal vez solo tenemos 40 minutos, tenemos un par de veces a la semana. Entonces, qué privilegio por mi salud. Y además, cuando hacemos ejercicio de fuerza y de resistencia, estamos fortaleciendo nuestros músculos, y bien se sabe que el músculo es el órgano de la longevidad. Y cuando hablamos de salud, hay factores que nosotros podemos prevenir y evitar, y otros que no. Contra la genética no hay mucho que podemos hacer, excepto meterle estilo de vida. Ante la edad tampoco podemos hacer mucho, envejecer es un privilegio. Por lo tanto, en aquellos factores que podemos hacer, el ejercicio es uno de ellos. Y el segundo, usted hablaba de el sobrepeso y la obesidad. En Chile, si sumamos al sobrepeso con la obesidad, llegamos al 70% de la población adulta, lo que es muchísimo. ¿Qué tan mal le hace al corazón el no comer rico en nutrientes y una alimentación saludable?
0: Muy buen dato, Maca. Efectivamente, 74.2% tiene malnutrición por exceso en Chile. 39.8% tiene sobrepeso y 31.2% en Chile tiene obesidad. Números totalmente alarmantes. Eso significa que 3 de 4 adultos tienen exceso de peso. Por eso la prevención cardiovascular en Chile es también una lucha contra la obesidad. Y en eso también impacta el ejercicio.
1: Claro. Claro. Y yo le preguntaba por la alimentación.
0: Ah, la alimentación. Obviamente, nosotros lo que preconizamos, y según la literatura médica, siempre es importante la dieta DASH. ¿Qué quiere decir la dieta DASH? Es una dieta mediterránea donde se privilegian las frutas y los vegetales por encima de los carbohidratos, también favoreciendo las proteínas, ¿no? Y hoy cuando hablamos de proteínas, muchas personas tienden a relacionar que es solamente carne, pollo, pescado, ¿verdad? Pero también existen otras alternativas de alimentación de proteínas vegetales.

0: como los garbanzos, las lentejas, los porotos, que son una alternativa de proteínas donde el saber definir cuál es nuestra mejor alimentación también impacta mucho en el peso, en el sueño, y también el hacer ejercicio disminuye en estos hábitos que tú bien mencionas, son totalmente prevenibles.
1: De todas maneras, estamos hablando en este caso de las proteínas animales y la proteína vegetal. Lo importante es alcanzar una ingesta proteica suficiente para construir músculo y para alimentarnos de buena manera. Y además con la proteína nosotros tenemos saciedad y eso significa que vamos a tener menos ganas de comer cosas que no nos hacen bien durante el día. Me queda muy poco tiempo, pero hay un factor que no quiero dejar pasar y que es algo muchas veces que nos cuesta evitar en esta lucha del día a día y que tiene que ver con el estrés. El estrés es un gatillante de muchas enfermedades. ¿Qué tan mal le hace al corazón justamente el vivir una vida muy estresados?
0: Macarena, desde el 2022 el sueño y el estrés es un factor de riesgo cardiovascular. Claro. Es el último factor de riesgo cardiovascular. En el último reporte nacional de salud, 19.9% reportó que dificultad para mantenerse despierto durante el día, menos de 3 días a la semana, eso significa un 38.3%. Que la gente siente que se despierta cansado con mucha frecuencia y además en el día tienen muchas ganas de dormir, mucha somnolencia. Dormir no es tiempo perdido, es parte del tratamiento preventivo cardiovascular. El manejo del estrés, el dejar las pantallas, el tomar menos cafeína 4 horas antes de irnos a acostar a dormir, tener una buena higiene del sueño, saber que podemos tener algunas alternativas para el manejo del estrés como meditación, el ejercicio, la buena alimentación, son parte de los hábitos naturales que tenemos que tener en nuestro quehacer diario para poder disminuir el riesgo cardiovascular. Y en eso impacta lo que tú muy bien dices, Macarena, que es el estrés y el buen dormir.
1: Ahora sí que finalizo, porque esto sí me importa mucho llevarlo adelante, tiene que ver con la pesquisa temprana. La mejor enfermedad es la que no se desarrolla y la segunda que tiene mejor pronóstico es aquella que detectamos a tiempo. Muchas veces la hipertensión es una enfermedad silenciosa, pero cuando ya estamos viviendo un infarto agudo al miocardio, tenemos diferentes síntomas y las mujeres hemos sido estudiadas. Por lo tanto, muchas veces llegamos a los servicios de urgencia y nos diagnostican de una manera que no es la real. No sé, muchas veces puede decir es una crisis de pánico y cuando realmente lo que estamos viviendo es un infarto agudo del miocardio. ¿A qué síntomas tenemos que estar atentas las personas para llegar a tiempo a un servicio de urgencia si es que estamos viviendo algo de esto, seamos hombres o mujeres?
0: Macarena, muchas gracias. Muy buena pregunta. Siempre el dolor de pecho opresivo, como que nos ponen un peso en el pecho, la falta de aire, el síntoma característico un poco que se irradia hacia el cuello, hacia el hombro o hacia el brazo izquierdo. Esos pueden ser síntomas como nosotros llamamos red flags, banderas rojas, que uno claramente tiene que consultar a la urgencia. Si uno comienza a sudar frío, por favor no dudar y consultar a la urgencia. A veces esto se suele confundir en las palpitaciones, que es la sensación de que se nos sale el corazón o el corazón se acelera. También es una característica clásica en las mujeres que muchas veces difieren y son confundentes y de alguna manera decimos que puede ser una crisis de pánico. Pero si hay dolor al pecho, palpitaciones, falta de aire y ese dolor se irradia al cuello o al brazo izquierdo, por favor, consultar.
1: Y consultar a tiempo porque hay excelentes especialistas en hemodinamia que pueden rápidamente salvar vidas si es que en este caso, me imagino, usted coincide, doctor, la pregunta y el acudir al servicio de urgencia es de manera temprana. Es así, ¿no?
0: Siempre, siempre antes de los 90 minutos. Si uno tiene un dolor de pecho, es preferible consultar de manera temprana que tardía. Porque si es temprana, uno puede acudir mucho más rápido a tratar si es que se trata de un infarto y la recuperación puede ser mucho mejor. El infarto es una enfermedad tiempo dependiente. Dependemos mucho del tiempo para la recuperación sea mucho más favorable. Mientras más rápido uno tiene el diagnóstico, uno más rápido puede lograr los objetivos que uno quiere en la recuperación posterior.
1: Nos quedamos con eso, doctor. Muchísimas gracias por su tiempo, este llamado a la prevención y, por supuesto, también al cuidado. Que esté muy bien.
0: Gracias, Macarena. Un abrazo.
1: Ya lo sabe, la fórmula no es magia, tiene que ver con el estilo de vida, el meter un poquito de actividad física. Uno siempre es más que cero. Ah, no, ¿para qué voy a subir la escalera si es que mañana no voy a hacer ejercicio? Bueno, ese ejercicio bien vale la pena y va a tener un impacto en la salud. Avanzar en productos que vengan desde la naturaleza, avanzar así a mejorar nuestros macros. Dormir no es una pérdida de tiempo, todo lo contrario, es pura salud y vitalidad para nosotros. Y poder encontrar aquellas cosas, un hobby, meditar, algo que nos haga bien y nos conecte un poquito más con esta vida relajada. Son los mensajes que entregamos, como siempre, en una entrevista más de salud. Nos encontramos en la próxima.
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